0: menos. ¿Para usted quién ha sido, Maxi Berardo, la figura Mariano Max?
1: Me cuesta mucho darle a Cuello no la había tocado, pero termina siendo el gol. Y sí, Farías, la movilidad, la intención, se fue aplaudido Farías por 6 puntos, con 6 puntos.
0: Bueno, Juan, para usted a la distancia, ¿quién ha sido la figura Mariano Max?
2: Y Cuello por el gol, 6 puntos también. Sin figura prácticamente.
0: Es corta la figura realmente. Es realmente difícil de elegir. Yo estoy entre Facu Farías por todo lo que hizo en el partido. Primer partido aparte de movida, me dio la sensación, y Maxi, vos has visto mucho más partidos de San Lorenzo que yo, pero con lo poco que vi el otro día en Instituto y hoy de continuado, noté un cambio.
1: Un poquitito,
0: pero mira, chiquitito el cambio, pero noté un cambio. Entonces por eso yo me inclino por Facu Farías. No quita que Cuello es la única que le llegó, también pues no le llega mucho, saltó, ganó un cabezazo, le embocó y gol. O sea, tiene sus puntos. Determinemos, ¿qué hacemos?
1: Lo dividimos, hacemos
0: los dos.
1: Un doble,
0: listo, claro. Entonces, figura Mariano Max, doble en el día de hoy para Facundo Farías y también para Alexis Cuello, de lo que ha sido esta victoria de San Lorenzo sobre Talleres. Ahora es momento donde Juan Manuel Espontón se luce, donde se queda junto a Maxi Berardo un ratito y donde yo bajo.
1: Usted baje.
0: Hacer las voces de protagonista, todo lo que tiene que ver con conferencia y demás, por el otro sistema, querido Tommy. Ya volvemos esperando voces de protagonistas, conferencia de prensa y la zona mixta de Talleres, que perdió 1-0 frente a San Lorenzo en el nuevo gasómetro.
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2: Decíamos que va a haber un partido más en la jornada de hoy. Van a cerrar esta jornada de sábado Vélez Arfield y Estudiantes de La Plata. Ese partido va a arrancar en aproximadamente 14 minutos. Ya será el último del día de hoy de la Liga Profesional.

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1: La continuidad de mañana de la Liga Profesional de Fútbol a las 14.45, Rosario Central y Newell's Old Boys, 17 horas Central Córdoba de Santiago del Estero e Independiente, misma hora en la Fortaleza para Lanús, que recibe a Defensa y Justicia. 19.15, River Plate Independiente Rivadavia, 21.30, Racing Atlético Tucumán.
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1: En la primera B Metropolitana, final en el Parque San Martín, Deportivo Merlo y Defensores Unidos de Zárate igualaron 0-0. Más temprano, por esa categoría, Sportivo Italiano le ganó 3-1 a Flandria. 0-0 San Martín de Bursaco Armenio. Triunfo visitante de Taller de Remedio Escalado, 2-0 ante Real Pilar. También fue visitante porque Arsenal le ganó a Villa Dálmine 1-0 en Campana.
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1: Ya volvemos al Pedro Videgain para escuchar lo que será la conferencia de prensa de Omar De Felipe y los jugadores de Talleres en la zona mixta. Repasamos lo que son las ligas de Europa. En España, Atlético Bilbao derrotó 3-0 al Atlético Madrid. Rayo Vallecano le ganó 3-2 al Racing de Santander. Deportivo La Coruña le ganó al Villarreal por 3-2 en condición de visitante.
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1: Por la Premier League fue 2-2. Newcastle ante el Bournemouth. El Nottingham Forest y el Tottenham igualaron 0-0. El City con gol de Haaland le ganó 1-0 al Coventry. Triunfo visitante del Crystal Palace 3-2 sobre el Fulham. Brighton y Leeds United igualaron 1-1. El Brentford y el Sunderland igualaron también 1-1. Mientras que el Hull City y el Aston Villa empataron 0-0.
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1: En el Calcio, acá hubo goles argentinos porque la Fiorentina perdió 2-1 ante el Torino. Por el conjunto viola marcó Pellegrino. El Inter Milán, gran actuación del Torito Lautaro Martínez, con 2 tantos, le ganó 3-2 al Napoli. Mientras que la Roma, con un tanto de Soule, de manera agónica, a los 93 minutos de juego, le ganó al Atalanta por 1-0.
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1: También acaba de terminar lo que es el Ferala. Esto es la zona permanencia. Sarmiento de Resistencia le ganó 1-0 a Tucumán Central.
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1: En la primera C, Victoriano Arena y Argentino Rosario igualan 1-1. Centro Español y Sacachispas también empataron 1-1. Central Córdoba de Rosario le ganó 2-0 al Porvenir en lo que es el torneo promocional amateur. Juventud de Bernal le ganó en condición de visitante a Unión Deportivo Provincial 2-1.
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1: Mientras esperamos lo que será 21:15, el comienzo del partido de Liniers, también se están desarrollando en estos momentos lo que es las ligas sudamericanas. El Bahía en condición de visitante le ganó 3-2 al Bragantino por el Brasileirao, mientras que Sao Paulo le ganó 2-0 al Atlético Mineiro. 8 minutos de juego. En Río de Janeiro, Fluminense y Vasco da Gama empatan 0-0.
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1: En Uruguay, goleada de Peñarol sobre Danubio 4-0. Deportivo Maldonado le ganó 2-0 a Montevideo Wanderers. Por la Copa de Primera en Paraguay, fue debut y derrota de Pablo Fornazaris, el ex técnico de Racing de Córdoba. Perdió 2-1 con San Lorenzo ante el 2 de mayo.
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1: En Colombia hay gol de Nahuel Bustos para el Independiente Santa Fe, que le gana 2-0 al Fortaleza en 40 de la primera etapa. En entretiempo, el Cúcuta le gana 2-1 al Deportivo Pasto. Boyacá Chicó 2-0 sobre Once Caldas. 22:30 arrancará Junior y Jaguares.
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1: Volvemos al Pedro Viega, Nico.
7: Bueno, Juan, muchas gracias. Ya estamos aquí metidos en sala de conferencias. Primer momento del día donde no estoy pasando frío. Para que usted sepa. Estamos en la sala de conferencias, está calentito, está lindo. Así que acá estamos esperando. Ya estamos ubicados esperando por Omar de Felipe. Recién lo vi a la gente de prensa de talleres preparando todo lo que es tablet y demás elementos de marketing con los anunciantes del club, así que tenemos tiempo aquí esperando por protagonistas. Ya estamos ubicados y esperando para poder preguntar al Bien. Entrenador de talleres todas las sensaciones que le ha dejado el partido, la derrota, el inicio, el debut, los cambios.
1: ¿Te parece, Nico, que hagamos un pequeño comentario ya vos jugando ahí con el tiempo de
8: yo me
1: de
8: la conferencia de prensa? Puedo ir levantando el puesto.
7: Bueno, aquí. Dale. Sí, usted también, si usted quiere, Berardo, puede levantar el
8: acordate
7: levantar
8: que hay
7: el campamento.
8: Hay varios metros de cable que recoger, ¿no? En el techo.
7: Sí, obvio. O sea, si usted quiere a partir de ahora despedir, si nos encontramos por zona zona mixta, si quiere, hacemos así, ¿le parece, Berardo?
8: Bueno, levantamos el puesto de aquí desde el pupitre del nuevo gasómetro y ahora en un ratito tienen el análisis de Nico Estela.
7: Dale, listo, lo presentemos.
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7: El título es perdió Talleres y mostró un poco más de lo mismo. Esa es la realidad, sobre todo en el segundo tiempo donde tras la expulsión volvió a sufrir lo mismo que sufrió en los otros partidos cuando le hacían un gol. Ante el primer momento bravo, el equipo no tiene reacción. Más allá de cómo jugó en el primer tiempo, 11 contra 11, por momentos un poquito mejor, por momentos un poquito peor, por momentos superado por San Lorenzo y por momentos tratando de ser el mejor de los dos en cancha, una vez que llegó la expulsión de Galarza, todo lo que hizo Talleres, lo haces un bollito, lo tiras al tacho y te lo olvidas. Eso es por un lado. Después de la expulsión, gol, y automáticamente el equipo vuelve otra vez a la parte donde no tiene ideas, donde futbolísticamente no tiene nada. Y hoy me quedo con la sensación de que de Felipe apenas llegó, el primer mensaje que da es: el plantel es lo que tengo. Yo el otro día dije que los grandes se van a hacer cargo, pero pongo los dos pibes. Porque volvió a entrar Dávila, porque entró De Pietri, porque entró Baroni, y cuando hace los cambios, y vos mirás la plantilla que queda en el banco de suplentes, son todos pibes, y el único grande que hoy estaba para jugar era Baloyes, que plenamente se dice que está, pero está claro que para jugar no está, por eso no ingresó. Así que bueno, esa es la sensación de lo que mostró Talleres. Volvió a mostrar más de lo mismo. Está ingresando Omar de Felipe. Tenemos tiempo, lo presentamos y lo vamos a escuchar el entrenador de la T.
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7: Escuchamos a Omar de Felipe en conferencia.
11: Porque la sensación de que Talleres no había tenido problemas, sobre todo en el primer tiempo, en los primeros 15, pero me da la sensación de que el punto clave puede ser la expulsión de Matías Galarza.
12: Sí, así es. La conclusión que sacamos es esa. Tuvimos 15 minutos que se nos vio un poquito confundidos. San Lorenzo nos llevó. Acomodamos un par de cosas, hablamos con los chicos y creo que hicimos un buen partido. Y la expulsión nos mató, pero vamos a andar bien, me gusta, quiero conocerlos aún más, con laburo, me gusta el plantel que hay, el único tema, tratar de que no se nos caigan jugadores en expulsiones y en lesiones. ¿Sí? Así que, con tranquilidad. Le dije a los chicos que el equipo va a andar, va a funcionar.
13: Vamos a ver cómo te va, Horacio Sánchez, de Pasión de Azul, Canal Todo Sport. Yo siempre digo que la gente sabe, comenta bien los partidos, no importa dónde. En el primer tiempo la gente de San Lorenzo estaba muy inquieta, ¿no? Porque si bien no fue un gran primer tiempo, creo que estaba controlado. Y bueno, lo acaba de decir usted, ¿no? La expulsión creo que fue determinante. Tal vez en el banco no tenés todavía, porque hiciste dos cambios. A veces podrías haber hecho más, uno piensa para buscar el empate, pero por ahí tenés un plantel corto, ¿no? Todavía con algunos jugadores que faltan.
12: A ver, quiero conocer a algunos chicos también, ¿sí? Obviamente lo conocemos a Diego Baloyes, pero hoy no está para el esfuerzo que necesitaba el equipo con un jugador menos. Sí, probablemente si hubiéramos estado 11 contra 11, hubiera hecho algunos minutos, pero no quiero arriesgarlo por la lesión que tuvo. Sí, si no hubiera jugado. A ver, yo tengo que pensar en el ahora, en tratar de sacarle partido adelante. Y los pibes que entraron lo hicieron bien, así que nada, hace dos días que estamos, yo como les dije estoy muy confiado en lo que viene, con trabajo, conociéndonos, y que ellos entiendan lo que nosotros queremos agregarle a lo que tienen. El equipo no juega mal, ¿sí? Simplemente tenemos que mejorar algunos detalles. Y sobre todo poner la cabeza en positivo, ¿sí? Porque por ahí nos caemos rápido y, bueno, la vamos a solucionar.
14: No sé, ahí está. Omar, ¿cómo te va? Ignacio Castellano para 351. Te hago dos en uno. Recién hablaste de poner la cabeza en positivo. ¿Qué es lo positivo que sacás de una noche complicada? Y en segundo lugar, el hincha de Talleres viene muy golpeado, definitivamente, entiendo que nada tiene que ver con vos, pero ¿qué mensaje le podés dar al hincha, al simpatizante, especialmente a la hora de la paciencia que debe tener de cara a un complejo fixture que se viene de acá hasta el final del torneo? Gracias.
12: El mensaje es que este es un momento por ahí en el que los resultados no aparecen. Yo pretendo sumar minutos y horas con los chicos, tratar de hacerle entender y que ellos se den cuenta de que pueden, ¿sí? Hoy el equipo jugó de igual, no es un equipo que no tuvo una idea. La verdad que a mí me gustó mucho momentos del partido, en los primeros 15, entrenador nuevo, por ahí tampoco lo volvimos loco con muchas cosas, pero hay detalles que tenemos que mejorar y lo vamos a hacer. Te vuelvo a repetir lo que dije, esperemos que no haya muchas expulsiones ni lesiones, sí, porque hay buenos jugadores, hay chicos de inferiores, buenos jugadores, y darles la responsabilidad en un momento que no está propicio para ellos, no sería bueno, sí. Pero estoy conforme con la responsabilidad que asumieron los grandes. El equipo fue a buscar hasta con uno menos, sí, tuvimos algunas opciones. Nada. Hoy te toca la mala, hay que bancarla y hay que ir para adelante igual, ¿sí? Hay que laburar y ir para adelante porque esto va a cambiar. Lo positivo es que el equipo tuvo mucha personalidad para jugar, ¿sí? Y pibitos como Baroni, los que entraron, me gustó, no sé, Sforza, que hacía mucho que no jugaba. Entonces empezamos a recuperar eso, ¿sí? Y eso es lo que pretendemos, los pibes van. Y bueno, hoy te toca la mala y hay que bancarla. Hay que bancarlo y hay que seguir para adelante, que esto va a salir adelante.
15: Omar, ¿cómo le va acá atrás?
12: Hola. Buenas
15: Estela para Fanático, buenas noches. Con todo lo que venía diciendo usted de la paciencia y que el hincha viene por ahí molesto por el momento, que se entiende lo futbolístico de estar último en la tabla, ¿qué le puede decir el hincha de Talleres de un plazo, de esto va a funcionar, pero cuándo? ¿Se le puede decir algo al hincha de Talleres
12: ojalá
15: que
12: mañana.
15: Es impaciencia total que tiene por los resultados? Gracias.
12: Al hincha no le voy a mentir. Esta es la realidad, ¿sí? Lo único que le prometemos es laburo, ¿sí? Y sobre todo necesitamos que los pibes vuelvan a confiar en ellos. Y ya van a venir los resultados. ¿Y ¿sí? Después qué le voy a pedir? Paciencia, no. La gente tiene derecho a sentirse de esta manera cuando vos no ganás y estás último, ¿sí? Talleres es un club, es un grande. Yo estoy sorprendido de todo lo que vi en estos dos o tres días que estoy, y creo que tenemos que ayudar a estos chicos. Sí, sé que hay muchos chicos jóvenes, hay mucho futuro, Pero bueno, el futuro depende también de muchos de estos resultados que se empiecen a lograr lo antes posible y que todos se empiecen a calmarse y tratar de colaborar con los pibes estos, ¿no? Son los que están y hay que ayudarlos.
16: Omar, buenas noches.
17: Seguimos escuchando a Omar de Felipe en conferencia.
16: ¿Qué se puede rescatar de positivo puntualmente en este partido? ¿Y si se puede pensar para el próximo partido en la titularidad de Román Riquelme post-suspensión de las tres fechas?
12: Sí, se puede pensar. Vamos a trabajar estos días y veremos cómo están. Y lo positivo es esto, lo que le dije a tus colegas. Tuvieron mucha personalidad para jugar el partido. Tuvimos algunas opciones interesantes. ¿Sí? No pudimos convertir. El partido fue muy parejo y se resolvió por la expulsión. Después que se acomodaron, inclusive con la expulsión, con uno menos fuimos, tuvimos algunas opciones, no estuvimos finos para definir, pero nada. Yo elijo confiar y tratar de apoyarlos y que entiendan que de esta situación se sale laburando a full. Así que nada, sé que todo el mundo está inquieto, yo tengo confianza.
17: De Felipe en conferencia.
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1: Bueno, ya volvemos, Nico, ahí al Bajo Flores. Un mensaje da la sensación que más allá de la derrota es positivo, que tiene confianza. Bueno, remarcó los dos días de trabajo que nada más tuvo con el plantel, pero que tiene buenas sensaciones con lo que vio en cancha, destacó algunos nombres puntuales, también explicó por qué no lo puso a Diego Baloyes. Un poco el resumen de la primer conferencia de prensa de Omar de Felipe como técnico de Talleres en lo que fue la derrota 1-0 ante San Lorenzo.
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15: Volvemos, sí, Juan, es eso que... Dale, decime si estoy acá, Juan, me estoy moviendo, perfecto. Estoy tratando de llegar a la, a la zona mixta, así que damos comprendido si me recibí bien, bueno.
1: Sí, te escucho con un poco de delay, me parece, pero sí te recibimos perfecto. Sale a jugar, somos cordones. Bueno, mejoramos eso, Tom. Volvemos.
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1: Vamos, Nico, volvemos al Bajo Flores. Bueno, tranqui, Tom. Volvemos ahí, mejoramos a ver la conectividad porque estamos teniendo un delay en la comunicación. Y seguimos ahí con Nico en lo que será la zona mixta, después de haber escuchado la conferencia de prensa del técnico de Talleres en la derrota 1-0 de Talleres ante San Lorenzo.
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1: Bien, ya pasó la conferencia. Ahora en un ratito vamos a estar escuchando con Nico Estela en la zona mixta los jugadores que hablan. Había hablado con la tele Matías Catalán, el único jugador que habló de Talleres tras la derrota ante San Lorenzo. Nos queda pendiente la Liga Cordobesa. A ver, Nico.
15: Juan, estoy acá. Vos sabés que me estaba moviendo de un lado al otro y se me desconectó el internet y no me cambiaba al otro. Por eso había entrado a tener a delay. ¿Me tenés bien ahora? ¿Estamos bien ahora?
1: Sí, te recibo perfectamente.
15: Listo, bueno, ya estamos aquí otra vez dentro de, como dice Berardo, de la nave, que es lo que es un edificio que hay donde en la parte trasera, dando toda una vuelta casi contra la popular, está la sala de conferencias. Salimos y de donde es el acceso a las cabinas, que subiendo a un creo que tercer o cuarto piso, allí tenemos que bajar, otra vez ingresamos, entramos al fondo y está un cartel que dice Estadio Pedro Videgain, puertas transparentes de ahí para adentro, es zona de vestuarios. Y puerta para afuera donde están estacionados los micros, como si fuese una especie de gimnasio techado, palabra simple para que ustedes entiendan. Allí es la zona mixta donde estamos esperando
7: protagonistas de Talleres. Entiendo que no ha salido ninguno todavía, así que vamos a esperar por los jugadores de la T para poder charlar con ellos en un ratito nada más en vivo y en directo por Fanáticos.
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1: 9 minutos de juego en Liniers, ya juegan Vélez y Estudiantes de La Plata 0-0. Vélez con Marchori, García, Silvero, Mamana, Elías Gómez, Aliendro, Robertone, Pellegrini, Polichela, Escobar y Ronaldo Martínez. Estudiantes con Muslera al arco, Mesa, González, Palacio, Benedetti, Neves, Castro, Gallegos, Cetré, Aguirre y Gaich, los 11 de Alexander Medina.
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1: Bueno, ¿qué sensación te dejó, Nico, de esta primera conferencia de prensa de Omar de Felipe?
7: Que está buscando un positivismo para tratar de que las cosas mejoren. Creo que con pensamiento positivo también pueden mejorar. Está claro que es lo que dijo. Calma, vi cosas buenas, hay que trabajar. Y toda esa parte. No quita que también dentro de toda esa conferencia dijo Talleres siguen lo mismo, que es a mandíbula floja. O que dijo, nos golpean y anímicamente estamos, no sé si dijo la palabra endebles o qué, pero me suena esa palabra. Así que esa es la sensación de le vamos a poner energía, ganas y buena voluntad, va a haber que laburar y mucho. ¿Cuándo vamos a poder tener rendimiento? Dijo, y bueno, el hincha yo le quiero decir que mañana, pero está claro que no es mañana. Así que creo que la sensación es esa, de ser positivos, de pensar en positivo, de tratar de buscar la cosa positiva. Está claro ya los hechos que en la primera de cambio Talleres volvió a sufrir lo mismo, más allá de que de Felipe dijo que estaba en partido en el primer tiempo. A mi entender, y creo que de afuera el primer tiempo fue muy feo, la única clara fue de Talleres, es verdad, el tiro libre de Forza, pero nada más, de juego poquito y nada por momentos, se prestaron la pelota y volvemos a lo mismo. Hoy jugaban Juan y Audiencia, jugaban el 14 y el 15 de la tabla, o sea, dos equipos que están flojos, que no están pasando un buen momento. Bueno, en el contexto de eso, el primer tiempo era un 0-0, cuando pasó algo para romper el partido, la expulsión de Galarza, está claro que la cosa cambió y ahí cayó la moneda para el equipo local.
1: Sí. Bueno, o sea, es un mensaje...
7: ¿A vos qué te pareció?
1: Sí, un mensaje esperanzador, un análisis me parece futbolístico que no trató de ahondar mucho y que lo resumió en el quiebre que tuvo con la expulsión. Pero bueno, veremos en el transcurso de la semana cómo puede trabajar Omar de Felipe pensando en lo que viene. Lo que viene, hay que también tener en cuenta que vuelve Román Riquelme, por lo menos queda a disposición del cuerpo técnico tras haber cumplido las 3 fechas de suspensión que sufrió ante Gimnasia de Mendoza, pero que no va a tener a Matías Galarza, que probablemente sea una fecha teniendo en cuenta que fue doble amarilla. El próximo partido, el sábado que viene, a las 20 horas en el Estadio Mario Alberto Kempes, cuando Talleres reciba a Unión de Santa Fe, que será el próximo rival, justamente el Tate, de Instituto el día lunes.
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1: Nico, ¿qué pasa en la zona mixta?
7: Bueno, sí, eso. Vos sabés que estábamos acá parados en zona mixta esperando. Los jugadores de Talleres, hay un detalle. Salen por una puerta que estará a unos 10 metros de nuestra posición. A los 2 metros tienen la puerta del micro. Por ende, le tenemos que pegar un grito. Recién le pegamos un grito a Gio Baroni de si podía hablar. Nos dijo, nos pidió que no. Pero si no viene nadie hasta nuestra posición, perdemos como la guerra en ese aspecto de una nota, de una voz de un protagonista, de algo, salvo que la gente de prensa, que todavía está en conferencia, no le he visto llegar, traiga algún protagonista para que pueda hablar. Una zona mixta que los jugadores de San Lorenzo pasan por la zona mixta, pero el visitante tiene la puerta del micro al lado, así que vamos a... Y no podemos mover de esta posición. Recuerdo el día de que Instituto perdió en esta cancha, que está siendo el único medio en vivo, no vino ningún jugador de Instituto a hablar. Recuerdo ese día, se me vino el recuerdo rápido, que con Juan hablamos eso, que Juan estaba aquí en zona mixta junto a Maxi y que no ha venido nadie a charlar. Va a estar complejo, va a estar complejo, va a estar complicado, pero lo vamos a intentar, Juancito. A mí se esa me es la realidad.
0: Justamente. El mismo recuerdo que tenés vos el día
7: pero de bueno, San Lorenzo. Tengamos fe. Es una zona mixta que es muy cómoda, realmente es muy cómoda para trabajar, salvo la salvedad que podríamos armar un corralito 5 metros más allá, los visitantes, los que somos, para poder charlar con algún protagonista. Nada más eso, es lo único que pasa en esta zona mixta, que debo reconocer que sacando este detalle para los visitantes, creo que para los locales es una de las más cómodas que hay. Porque realmente tiene mucho espacio y está todo muy organizado en corralitos de radios, radios que no están en vivo y vienen a grabar, televisión en vivo, televisión que graba. La verdad que todo muy ordenado. El detalle que el visitante está lejos y nosotros somos visitantes.
0: Claro, claro, claro. Bueno, 14 minutos en Liniers, Vélez y Estudiantes de La Plata igualan 0-0.
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0: Le digamos a la gente de los... Sí, Nico.
7: No, le iba a pegar un grito a Báez. Esa es la realidad. Así que dale, Juancito, hasta que veas si Báez puede venir. Que está charlando con un amigo, se saca una foto con un nene. Así que tenemos tiempo.
0: Dale, le damos a la gente los resultados de la primera de la Liga Cordobesa. Deportivo Norte le ganó 2-1 a Juvenil de Barrio Comercial. Avellaneda, en condición de visitante, le ganó 2-0 a Independiente Carlos Paz. Fue derrota de local de Atlético Carlos Paz, que cayó 3-1 ante Almirante Brown de Malagueño. Las Flores le ganó 2-0 a San Nicolás. Quilmes Córdoba le ganó 3-1 a Deportivo Anfield. Por la zona B, All Boys goleó 4-1 a Villaseguro en Barrio Rosedal. Calera Central de visitante le ganó a la Unión de Merced 3-1. Defensores Central Córdoba y Deportivo Alberdi fue 1-1. Medea le ganó 2-1 al Carmen, mientras que Defensores Juveniles derrotó 1-0 a Unión Florida.
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0: ¿Y con alguna novedad por ahí?
7: No. Pasaron varios protagonistas. Va Chamorro, Cristaldo, Facendini, Gio Baroni, que ya lo dije. Muchos jugadores han pasado.
0: ¿Jot? ¿Augusto Jot?
7: No lo vi pasar.
0: Voy pensando
7: Augusto.
0: En jugadores que pueden llegar a hablar. ¿Augusto Jot?
7: Sí, el detalle es que si Jot subió antes, mientras esperábamos por la puerta principal, no lo vi subir.
0: ¿Un Sain?
7: No, un Sain no. Pero el detalle es este. Si alguien no los trae, no vamos a tener chances.
0: Bueno,
7: es la realidad.
0: Tengamos fe.
7: A ver, viene Mati Catalán, a ver si puede. A ver. Va, viene, una forma de decir. A ver, ¿quién viene? Viene Juan Esforza. Lo vamos a... Oh, quedamos lejos. Bueno, lo vamos a tratar de escuchar a Juan Esforza después de lo que ha sido...
0: Lo presentamos con unas, Tom.
7: Dale, lo presentemos, porfa.
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7: Lo vamos a esperar de fuerza, así, porque está charlando con colegas y no nos vamos a amontonar, así que lo vamos a esperar de fuerza hasta que venga nuestra posición. Tenemos tiempo, así que Juancito, para estirar unos segundos.
0: Bien, mientras lo esperamos a Juan Esforza, vamos a aprovechar a repasar lo que será Torneo Regional Amateur, lo que son las 4 zonas que involucran a los equipos de la provincia de Córdoba.
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0: Los 5 partidos mañana domingo a las 16 horas. Entonces, segunda fecha del torneo regional amateur, zona 8, Sarmiento, Villa Sarmiento, de Juventud de Mina Clavero, que da libre obras sanitarias. En la zona 9, Atlético Canalense de Canals, ante Alumni de Villa María, queda libre Silvio Pelico. En la zona 10, Argentino de Marco Juárez ante Camioneros, queda libre Sportivo Suardi. En la zona 11, acá sí son 4 equipos, por ende tenemos 2 partidos. Escuela Presidente Roca recibe Unión Educativo, mientras que Quilmes de Villa Allende jugará ante General Paz Junior.
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0: 18 minutos de juego en el José Malfitani, siguen igualando Vélez y Estudiantes de La Plata 0-0.
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1: Nico,
2: lo escuchamos a Juan Esforza.
3: Sí, sí, yo creo que después del minuto 15-20 le habíamos agarrado la mano a ellos, cambiando ahí el esquema, y generamos un par de situaciones, no lo pudimos concretar. Y bueno, después con uno menos se nos hizo un poco más complicado, pero así todo, yo creo que sacamos el pecho, corrimos un poco más de lo que teníamos que correr, y bueno, nada, lo peleamos hasta el final.
4: Juan, después de tu situación, haber vuelto al equipo ahora como titular, bueno, ¿cómo te sentís del desgaste y bueno, del partido de hoy? ¿Qué me contás?
3: Mi situación, estoy contento de haber vuelto al equipo porque es lo que siempre quise, estar a disposición del entrenador. Así que por ese lado estoy contento porque prefiero sufrirlo adentro, porque me tocaba sufrirlo de afuera y no me gustaba, así que prefiero estar adentro. Y después nada, entrenando a la par, poniéndole el pecho al momento no bueno que estamos viviendo, pero esto lo sacamos adelante de todos juntos, de nosotros de adentro, demostrándolo para afuera.
4: ¿Entendiste por qué fuiste separado del plantel?
3: Sí, por decisiones que tomaron el entrenador anterior, que yo acepté, que no tenía nada que decir, por eso me seguí entrenando en el club. Igual el club se portó muy bien conmigo, así que estoy agradecido por eso. Y ahora que me tocó volver, yo soy jugador de fútbol, me gusta hacerlo, y cuando me llamaron volví sin ningún problema.
4: ¿Qué te faltó hoy acá?
11: ¿Qué te dijo Omar? Porque bueno, como lo decía mi colega, no tenía en cuenta. ¿Qué te dijo Omar y salí jugando de titular?
3: Omar me trató como a uno más. Yo ya había empezado a entrenar hacia, creo que 10 días con el grupo antes que llegue Omar. Y nada, Omar me trató como uno más. O sea, me dio las indicaciones que me tenía que dar, lo que quería el equipo, de los jugadores para el partido y nada más.
4: Aparte, Juan, te decía, hablando de Omar, bueno, ¿cómo fue su llegada? ¿Cómo lo recibieron? Ahora en la conferencia de prensa se lo veía muy optimista, más allá del resultado. Él se veía conforme con lo que es el grupo y bueno, lo que hay en cuanto a futbolistas.
3: Con respecto a Omar, la verdad estamos contentos que haya llegado en un momento complicado que estamos viviendo, estamos muy agradecidos, llegó con buena energía, como lo decís vos, tirando para adelante y intentando buscar la solución como lo estamos haciendo todos, entrenando más, estando más juntos y buscando herramientas para sacar adelante esta etapa.
4: El otro día de Felipe, cuando fue la presentación, la práctica abierta, dijo, Talleres va a jugar a lo que puede, en ese lo que puede. ¿Qué les explica de Felipe a ustedes? ¿Qué cambió de la salida de Sampaoli? Más allá de cómo no estaba los últimos días, pero ¿qué cambió en lo que él les va explicando en la semana, en el día a día, para tratar de acomodar este momento, no?
3: No, fue muy claro en los pocos días que estuvo, de las dos o tres cosas que él nos pedía. Nos dio herramientas básicas, porque tampoco tuvo mucho tiempo. Y yo creo que el mensaje era claro, estar juntos, tenemos buenos jugadores, buen pie, intentar jugar cuando se podía y cuando no se podía, jugar más simple, y creo que lo hicimos, nos pudimos acomodar en el partido, pero no pudimos concretar.
4: Juan Esforza.
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1: 22 minutos de juego en el José Amalfitani, el último partido del día de la Liga Profesional. Vélez y Estudiantes de La Plata empatan 0-0.
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2: Bueno, está hablando Ezequiel Unzain, es el que está ahora junto a la gente de prensa. A ver si me puedo acercar, a ver si lo podemos escuchar. A ver si tenemos la posibilidad de escuchar al arquero de Talleres. Lo vamos a escuchar.
6: Se mostró sólido, se mostró con buenas intenciones. Pero bueno, por ahí nos terminó pasando lo que nos viene pasando en los últimos partidos. O en la mayoría de los partidos de torneo, que quizás hacemos cosas buenas y terminamos perdiendo. Pero creo que de esta forma el equipo Se va a ver mucho mejor y no tengo dudas que va a ganar mucho más de lo que va a perder. Con respecto al gol, es una jugada ahí que está dando vuelta en el área. No sé si me lo preguntás por algo en especial. Queda dando vuelta.
4: Y por ahí algunos dijeron que tenía responsabilidad en las redes.
6: Ah, bueno, las redes. O sea, no, esa cosa, sinceramente, no, no me dejo llevar por ese tipo de situaciones, porque son opiniones, algunos opinarán de una manera, otros opinarán de otra. En definitiva, uno tiene que estar tranquilo con lo que uno hace. Una jugada rápida, nos terminan haciendo el gol. Si hay algo que mejorar, puertas para adentro lo mejoraré, lo mejoraremos como equipo. Pero me quedo con el esfuerzo de todos mis compañeros. Mira, obviamente que jugar con 10 no es fácil, pero creo que... O me animo a decirte que la mejor versión del equipo en el partido se vio con 10 jugadores. Entonces... A ver, sí es cierto que después de la expulsión nos hacen el gol, pero el equipo mostró una rebeldía imponente y San Lorenzo prácticamente, a ver, obviamente generó aproximaciones, pero nosotros logramos imponernos en campo rival, generar ocasiones de gol. Lamentablemente no pudimos convertir, pero me parece que el equipo hizo muchas cosas buenas.
8: ¿Qué le cuesta tanto ganar, digo, de local, de visitante? ¿Le cuesta sumar de tres?
6: Ah, bueno, son rachas, a ver, no solo le pasa a Talleres, le pasa a un montón de equipos en este fútbol. Es un fútbol muy difícil, muy competitivo, nadie le regala nada a nadie, y bueno, nosotros por ahí estamos en esa racha en la que nos está costando por ahí conseguir los tres puntos, nos está costando salir, pero te repito, me parece que con lo que vimos hoy del equipo vamos a encontrar eso que estamos buscando mucho más rápido de lo que esperamos.
4: ¿Cuánto cambió el día a día desde la llegada de Felipe?
6: El día a día siempre fue bueno, entonces me animo a decirte que cambió poco y nada. Después, obviamente, cada técnico tiene sus cosas, sus conceptos, sus maneras, pero el día a día siempre fue muy bueno, y era algo que les repetíamos partido tras partido cuando finalizaba, cuando nos preguntaban qué pasaba puertas para adentro. El día a día entre nosotros siempre fue espectacular, porque creemos que así podemos generar un contexto mucho mejor para ganar, y bueno, estamos en ese camino, ojalá que nos toque el sábado que viene.
4: ¿Qué crees que faltó hoy? ¿Qué crees que faltó hoy?
6: Va a ser el gol, básicamente, o sea, porque tuvimos nuestras situaciones, creo que nos faltó concretar, pero te repito, el esfuerzo que hicieron todos mis compañeros fue espectacular, me quedo con eso porque sé que de cara al futuro nos va a dar mucho.
4: Ezequiel Usain.
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4: Bueno, está hablando Ezequiel Usain, todavía es el que sigue hablando.

0: hablando. Le mando un gran saludo a Nico Curti, nuestro community manager, que me mandó un mensaje recién, Nico Curti, y me hizo reír. Así que, bueno, nada, Nico, está todo bien, todo tranquilo. Gracias por todo lo que estás subiendo en las redes sociales. No sabes cómo está Espontón, ¿eh? No te hace una idea.
1: Bueno, estamos en 26 minutos del primer tiempo. Siguen igualando Vélez y Estudiantes 0-0. ¿Qué pinta ahí? ¿Hablará alguno más? ¿O con la palabra? Me quedé con la frase de Unzaín, que el equipo mostró una rebeldía imponente.
0: Bueno, no sé qué yo es. También me quedé pensando lo mismo. Yo tampoco, porque rebeldía, sobre todo en el segundo tiempo y después 1-0, no mostró casi nada. Salvo los últimos.
1: Yo creo que
0: lo tres que minutos con es... el tiro de Rick.
1: Claro, yo creo que lo que quiso, me parece, que tal vez la palabra correcta hubiese sido una actitud ante la adversidad de quedarse con 10. Una rebeldía, ¿no? Salvo, creo, una
0: llegada. Rebelde no fue. Rebelde no fue el equipo, está claro.
1: Sí, y también,
0: rebelde no fue. Y actitud mucho que no mostró. O sea, más allá de la actitud lógica de jugar, de aguantar, pero no pateó el arco, no arrinconó a San Lorenzo. Salvo en el segundo tiempo, los últimos tres minutos, y el tiro de Rick, no pasó más nada.
1: Sí. Y lo otro que me llamó la atención, que De Felipe destacó a Juan Esforza. Creo que tiene que
0: ¿Vos ver. ¿Cómo lo viste, Esforza? Porque capaz que fui yo nomás.
1: Sí, cayó en el bache de partido flojo, ¿no? Un partido flojo en general, y de Talleres que no mostró nada de distinto de lo que venía mostrando, ¿no? Pero bueno, son puntos de vista, y habrá también, siempre hay una parte que es que no sabemos los periodistas, es qué le pide el entrenador a cada jugador, ¿no? Nosotros no podemos quedar con lo que nosotros queremos que haga un jugador.
0: El pizarrón no lo vemos.
1: Pizarrón o lo que le pide el cada técnico un jugador, muchas veces eso no lo sabemos, y para lo mejor para Omar De Felipe cumplió en lo que le podía haber pedido, pero bueno,
0: Juancito, no va a hablar más nadie, no hablar estamos más en nadie. La parte final, mire, lo voy a hacer charlar con alguien. ¿Cómo anda?
2: Muy bien, admirando tu trabajo. Hoy nos repartimos en tareas periodísticas, técnicas.
0: ¿Ordenaste todo bien?
2: Ordené.
0: ¿Entró todo?
2: Entró todo, sí, pero hubo que correr, juntar 50 metros de cable, subir a los techos, bajar micrófono, así que bueno, de todo un poco hicimos, el mameluco y el micrófono.
0: Gracias, Maxi.
2: No.
0: Lo valoro, porque normalmente hago eso yo dijiste, no, yo hago, subo el techo, esto, copaste la parada, así que te lo agradezco.
2: Bueno,
0: nos vamos, ¿eh?
2: No hay más.
0: Cumplimos.
2: Bueno, perfecto, entonces hemos cumplido con la tarea periodística y el lunes el análisis de todo lo que quedó.
0: Es así, Juancito, lo último que te quede y emprendemos la retirada aquí del Pedro Videgain después de la derrota de Talleres.
1: Hacemos un resumen para el hincha de Talleres breve y así ya nos despedimos. Vuelve Román Riquelme el próximo partido en Unión de Santa Fe. Probablemente sea una fecha para Matías Galarza, teniendo en cuenta que fue doble amarilla, lo cual estará suspendido. Sábado próximo, 20 horas, ante Unión de Santa Fe en el Estadio Mario Alberto Kempes. Y en la undécima fecha, que será sábado 19 de septiembre, Instituto va a recibir a Talleres. Ese partido se jugará a 21:15 en el Monumental de Alta Córdoba.
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0: Estamos en el final, Juancito. Muchas gracias, como siempre. Buenas noches, gran laburo. Y nos reencontramos el próximo lunes para el programa y también para todo lo que va a dejar. Programa especial desde la puerta del estadio de Unión de Santa Fe, allí en Santa Fe de la Vera Cruz, junto al señor Juan Pablo Estela, junto al señor Ezequiel Cassé. Vamos a estar haciendo el programa esperando por el partido del puntero cordobés, porque va a estar jugando Instituto. Querido Juan, fuerte abrazo y nos reencontramos próximo lunes.
1: Nos reencontramos el lunes, fuerte abrazo y buen regreso.
0: Gracias, Juancito. Chau, Tommy Tolame en los controles. Gracias a Nico Curti, que ha hecho un magnífico trabajo. Está tranquilo, Curti. Está hecho una seda. Calma.
1: Es sábado
0: con todo
1: de la
0: lo
1: noche,
0: que ha mostrado.
1: Es adolescente.
0: Sábado de la noche.
1: ¿Qué se tiene que quejar? Sí.
0: Se está yendo Talleres a esta hora, Berardo. Ahí se va y nosotros tenemos que emprender la retirada. No quedará otra. Gran relato, como siempre, querido Maxi.
2: Me voy a comer un puchero con vos al bodegón de... Está para un puchero. Al bodegón de vuelta a tu hotel. Es un gustazo enorme estar nuevamente en el aire.
1: Berardo,
2: de
1: para usted. ¿Alguna vez pídale a Nico que lo lleve al bodegón que está a la vuelta del hotel?
0: A ese vamos, a ese vamos. Oh. No, a ese vamos.
1: Las ahí porciones vamos. Son todo para dos. Pero bueno, para dos.
0: No, aquí para dos. Acá es para Berardo uno y para mí otro. Nada de compartir. Comemos los dos como lija nueva.
1: Que lo disfrute.
0: Nos vemos, Juan, es verdad, pero ahora vamos, me dijo Berardo, nos vamos al bodegón a la vuelta del hotel, ahí vamos, es firme, vamos a estar firme como rulo de estatua en Cervantes, así se llama. Maxi, gracias, como siempre.
2: A toda nuestra audiencia, un gran abrazo, chau, chau.
0: Chau, Tommy Toraba, chau, todos, nos vamos. Perdió Talleres, lamentablemente ganó el Ciclón, una nueva derrota, y fanáticos, como siempre, firme junto a los equipos cordobeses. Un abrazo para todos y buenas noches.
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2: Freddy, querido, ay, se ha puesto frío.
3: Nunca entendí, ¿cómo es un corpiño calado? ¿De dónde viene la expresión, está frío para...? O sea, no, esto aprovecho y pregunto. ¿Viste que siempre dicen está fresco para chomba y sí, para corpiño calado? ¿Cuál es el corpiño que no sería calado? Sí. Todo corpiño, por naturaleza, es calado. Esta semana me vino la duda de lo de...

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2: Buenas noches, bienvenidos a este programa. Es un honor presentarles a Morat, Camilo.

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2: Llegaban del colegio, porque antes uno llegaba del colegio, no era de, vamos con el celular, era tomar la leche.
3: Sí,
2: había que tomar la leche.
4: Con mucho cacao. En mi casa
2: a mí no me daba, no me
5: comía. Sí, sí, leche y chocolate.
2: No, yo no tomaba leche y chocolate.
5: Bueno, no se enoje con el compañero.
2: Claro. Que a mí no me daba la leche y chocolate a mi mamá, ¿por qué no me la daba?
5: La chechona, diría Guido Zuller.
2: Sí, me acuerdo, para mí era muy, muy importante tomar la leche con las galletitas de animal.
0: Gaby Tesio, Gabriel Silva y Robbie Roisman

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Yo quiero escuchar a todo este Movistar Arena diciendo con todo el sentimiento: que nadie sepa. ¡Sí, señores! ¿Lo cerramos?

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1: Sebastián Yatra. Yatra.

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Boker Tov, muy pero muy buenos días desde la ciudad de Córdoba en la nueva LB2, la FM 99.7, la voz de la paz, Kola Shalom, los domingos de 8 a 10 horas, Lita Suedlo

0: sionismo, la discriminación, el racismo, la segregación, la marginación, la xenofobia, la intolerancia y el odio visceral en todas sus formas, encubiertas o desembozadas, sistemáticas o asintomáticas. Bienvenidos a este programa que les propone construir la paz, el respeto y la convivencia entre todos los seres humanos. Estas son las instituciones y personas que hacen posible que cada domingo estemos junto a todos ustedes. ICAI, Instituto Cultural Argentino-Israelí de Córdoba. Isaías Goldman, Keren Ayesod, Campaña Unida. Centro Unión Israelita de Córdoba. Alberto Stekelberg, Jorge Mochkowski, José Bloch y todos aquellos que de una forma anónima contribuyen apoyando Kola Shalom, la voz de la paz. Una tras otras, las hojas del calendario lunisolar hebreo anuncian la llegada de un nuevo año. Con la salida de las primeras estrellas, el mundo judío celebrará el viernes 11 de septiembre hasta el anochecer del 13 de septiembre el Año Nuevo Judío, el Rosh Hashaná, el comienzo del año 5787, la finalización del mes de Elul, da paso a Tishrei, primer mes del año, y el tiempo se cuenta desde la creación del ser humano. El año nuevo es un momento de balance, de introspección, de pensar lo bueno y lo malo que hacemos, y cómo podríamos enriquecer el mundo para una humanidad mejor. La tradición judía dice que Dios nos juzga y, si así lo quiere, nos inscribe en el libro de la vida. Las sinagogas, los templos, durante los rezos se toca el shofar, un cuerno de carnero hueco que viene a despertarnos de nuestro letargo, que es el día del juicio y el momento que nos comprometemos a cambiar y reflexionar. Como todo año nuevo, se expresan plegarias y deseos. Shana Tová, buen año. Shana Tová Umetuká, un año bueno y dulce. Shana Tová Tikatevu Betejatemu, por un buen año en el que seamos inscriptos y rubricados en el libro de la vida. Y ahora, mi querido Tomás es, como sabemos, el operador más famoso del mundo que nos acompaña para que Kola Shalom, la voz de la paz, llegue a ustedes con toda la fuerza, con toda la energía. Y vamos a presentar a quienes nos acompaña en esta mañana de domingo, como lo viene haciendo en estas últimas semanas. Saludamos a Isaías Goldman, integrante del staff de Kola Shalom. ¿Cómo estás, Isaías?
1: Bueno, Lita, buenos días. Un Shana Tová para toda la comunidad. Que sea un año nuevo y dulce, y que se cumplan todas las realizaciones y que haya paz en el mundo, una cosa tan hablada y tan deseada, pero que parece que nunca le llega. Y Am Israel Hay.
0: También hoy nos acompañan y le damos la mejor de las bienvenidas. Alejandro Kaufman, ¿cómo estás, Alejandro? Un placer que estés en Kola Shalom, la voz de la paz.
2: Buen día, Lita. Buen día, Isaías. La verdad que es un placer, un honor estar acá. Vamos a decir Boker Tov, buen día para toda la audiencia. Vamos

0: Es decir, también un Shanato Baume Tuká para todos. Ya estamos en vísperas del Año Nuevo, así que bueno, me uno a las palabras de Isaías deseando la paz para el mundo, la tan anhelada y ansiada paz para Israel y para todo el mundo. Que tengamos un año súper, súper lleno de felicidad, salud para todos. Buen día.
1: ¿Qué te parece, Tomás? Si le decimos a nuestra audiencia que recuerden que pueden comunicarse con nosotros por WhatsApp al 351-815-7997. Y para compartir nuestro programa pueden buscarnos en las redes sociales como @suenala2. Suena Cola Shalom, Suena la 2. Y escuchamos música, Tomás.

0: Bueno, muy bien, lo que estuvimos escuchando ahora, gracias a, lo voy a llamar ahora Toto, Tomás Tolava, para mí es Toto ahora, estuvimos escuchando Yeshli Eretz Tropit Yafa, interpretado por Judith Rabitz. Como se habrán dado cuenta, tiene un ritmo brasilero, porque sí, es una adaptación de la canción País Tropical, una canción brasileña escrita por Jorge Benjor en el año 1972 y adaptada por Ehud Manor, que recién hablábamos de él, Ehud Manor y Mati Caspi en el año 1977 y en el año 82 en el álbum Beosef Shirim Milatová, que quiere decir recopilación o colección de canciones de la buena palabra, de Judith Rabitz, fue interpretada por él en el año 82. Les cuento que tuvo gran éxito este tema en Israel.
1: Perfecto, ya estamos empapados de esta nueva música que nos moviliza y que nos hace ponerle onda y energía a la mañana de domingo. Y ya estamos con una nueva comunicación con un amigo que, siempre digo, ha estado acompañándonos aquí en estudios. Y se trata de el licenciado en turismo, León Belinco. Lita te saluda, León, ¿cómo estás?
2: Muy bien, gracias Lita, un gran saludo para ti y para todos los oyentes de Kol HaShalom, la voz de la paz.
1: Te comento que hay un amigo tuyo que está a mi derecha, que es Isaías Goldman.
2: Perdón, me olvidé que está él ahí en la radio.
1: Según me comentó, se quedó a dormir en la radio, así que cuando yo llegué temprano en la mañana, ya lo encontré aquí. ¿Qué tal?
2: Un gran saludo, Isaías.
3: Gracias, buen día. Buenas tardes para ti.
2: Buen día.
3: Bueno, un abrazo grande.
2: Exacto.
3: Y saludo a tu esposa. Y Yanato va un
2: Gracias, Isaías.
1: Y también,
2: igualmente.
1: También, León, te comento que nos acompaña y es la verdad una alegría. Una persona que vivió en Israel. Y que, bueno, tiene mucho también para contar, para preguntar. Y se trata de Alejandro, Ale le decimos, Ale Kaufman. Así que, Ale, tu saludo también a León.
0: Hola, León, ¿cómo estás? Alejandro te saluda.
2: Ani beseder, ejata.
0: Ani beseder, amor. Mashuhadash, mishvilia, pal Naim lipo.
1: Bueno.
2: No, sí. Te vas a estar muy bien ahí. Aunque esté una sola vez, me sentí como en casa.
0: Yo creo que sí, aparte todo esto es muy divertido, ¿eh?
1: Es así. Bueno, le vamos a decir a nuestra audiencia que León nos va a comentar cómo se festeja, cómo se celebra el Año Nuevo Judío, el año 5787 en Israel. Te escuchamos, León.
2: Bueno, como bien dijiste, el 5787 es la cuenta de años en el judaísmo. De acuerdo a la creencia, es el día de la creación. O sea, de ese día se empezó a contar los años. Y este año estamos a 3 años después de la guerra del 7 de octubre, que comenzó el 7 de octubre. Y a pesar de que la gente sigue paseando, sigue andando, los restaurantes están llenos, los bares están llenos, se siente que falta algo. Se siente que falta algo. Justamente estaba, yo trabajé este viernes, tuve un día de trabajo en turismo con una pareja simpatiquísima, divina, de Chile, y la señora me comentó, la señora, es una niña de 28 años para mí, me comentaba, León, dice, ¿realmente está en guerra el país? Entonces le pregunté, ¿por qué? Dice, volvíamos de la casa, porque tienen un familiar que vive acá en Israel, volvíamos de la casa de mi familiar a la 1 de la mañana, y gente joven, hasta niños, caminando por la calle solas, mujeres caminando solas por la calle, los bares todavía con gente dentro de los bares, dice, no es un país en guerra, no es un país en guerra. Bueno, sí, es Israel. Es Israel y hay que entenderlo muy especialmente. No somos un país común, ¿okay? La gente trata en lo posible de volver, después de los desastres que tuvimos, de volver a una vida lo más cercano a lo normal que pueda haber. Y lo vemos en la preparación de la fiesta. O sea, la gente ya está corriendo, o sea, estamos a menos de una semana de la noche de Año Nuevo. La gente está corriendo, haciendo las últimas compras, preparando las comidas especiales. O sea, de acuerdo a las distintas facciones del judaísmo, hay comidas especiales que se preparan para esa noche. ¿Sí? Y siempre se prepara, digamos, invitás, viene, vas a tener 10 personas en la mesa y cuando pones la comida te preguntan, ¿y el resto del ejército cuándo llega? Porque preparás comida como para un ejército. ¿Sí? Pero se nota, o sea, la gente cuando hablas con ellos de la preparación de la fiesta, todo el mundo te dice, sí, pero sabes, en la mesa de mis primos va a faltar el hijo, porque cayó en la guerra del 7 de octubre. O el otro dice, sí, mi vecino no quiere festejar nada porque el hermano no está. Y así casi todas las familias tienen ese problema. Sí, porque realmente es un problema, pero dentro de todo, siempre, como yo le digo a la gente, y a pesar que mi familia también fue tocada en la guerra del 7 de octubre, yo siempre les digo lo mismo, o sea, hay que festejar. Más o menos hay que festejar. Y es lo que estamos haciendo todo el mundo acá en Israel, o sea, festejaremos el Año Nuevo, con más música, con más comida, con menos comida, pero la familia va a estar reunida. La familia va a unirse, es la noche de unión de la familia, es la noche en que somos todos uno. ¿Sí? Y trataremos de recordar a aquellos que no están. ¿Mm? No trataremos, sino que siempre recordaremos a aquellos que no están. Comidas, bueno, si vamos a la parte ashkenazí, el gefilte fish, el pescado relleno, o sea, el gefilte fish este año, como ya años anteriores, por ser el mayor de la familia, soy el encargado de hacerlo, aunque este año ya tengo ayudante. Ayudanta, que es la hija de mi sobrina, que le encanta la cocina y va a venir a cocinar conmigo. La parte sefaradí, muchas ensaladas, el pescado picante, el pescado con una salsa de tomate especial, rain, lo llaman, rain, el pescado ese que es seguro que el nuevo invitado que tenemos ahí en la radio, que vivió acá en Israel, seguro que lo ha comido más de una vez y ha limpiado el plato con el pan y le arde la boca, pero seguimos comiendo y seguimos disfrutando porque lo hacen muy picante, pero es muy rico. Y ensaladas, los sefaradíes te ponen en la mesa 50.000 ensaladas. ¿Y a cuál más rica que la otra? ¿Sí? Y así son las mesas de Año Nuevo, la mesa de la fiesta. En la Ashkenazí no puede faltar la sopa de pollo con los kreplaj. O sea, eso es infaltable también. ¿Sí? Y así cada uno con sus comidas, que es posible que durante todo el año ni las toca esas comidas, ni se acuerda. Pero llega el Año Nuevo o llega las Pascuas, Pesach, y si no hay alguna de esas comidas, falta algo en la pieza, falta algo en la mesa, falta algo en la reunión. O sea, la comida es una parte importante de la unión, de la familia. Y, lógicamente, que no falta durante todo este mes anterior a la fiesta, la noche de los perdones. O sea, se pide perdón. Se pide perdón a Dios por todo el mal que hemos hecho, por todo lo malo que hemos hecho, que nos perdone, que nos dé fuerza para seguir. Y se va a la sinagoga en altas horas de la noche a orar. Hay gente que viene especialmente de cualquier parte del país a hacerlo en el Muro de los Lamentos en Jerusalén, a rezar. Anoche yo volvía de una cena con familiares, eran las 11 y media de la noche, eran ya, y la subida a Jerusalén era imposible. Un camino que a esa hora de la noche generalmente no me lleva más de 15 minutos, me llevó casi una hora poder llegar a mi casa. O sea, la cantidad de gente que viene para esas oraciones que generalmente finalizan después de Rosh Hashaná, un poco antes del Día del Perdón, de Yom Kippur, Y ahí es cuando se abre el libro, o se va a cerrar el libro, en el cual Dios nos da para bien o para mal, ¿sí? De quién será perdonado y quién no será perdonado, ¿sí? Y es lo que esperamos todos, recibir el perdón y poder vivir un año más para llegar al próximo año y nuevamente volver a pedir perdón, porque somos tremendos nosotros los humanos. O sea, nos olvidamos que hay que hacer el bien todos los días. Nos olvidamos y entonces hacemos algún desastre, pero viene año nuevo, podemos pedir perdón. Y el día del perdón también hay que pedir perdón y pedimos perdón. Perfecto. Y seguimos adelante.
1: Te percibo ya con el clima del año nuevo, con alegría, con esa manera tan particular que te caracteriza. Muchísimas gracias, León, por habernos acompañado todo este año. Te deseo, y lo hago en nombre de todos los que trabajamos para que exista Kola Shalom, la voz de la paz, y muy, pero muy feliz año, Shana Tova Umetuka, un muy buen año, y que sea muy dulce para vos, para toda tu familia, y por supuesto, para toda Israel y el mundo. Muchísimas gracias y hasta muy prontito. Shalom Leitraot.
2: Muchas gracias, Lita. Un gran saludo para ti, para Ale, el que se une a ustedes ahora. Isaías, un gran abrazo. Shana Tova, muy feliz año nuevo para todos. Y aún para aquellos oyentes que no son de la parte nuestra del judaísmo, ¿por qué no? Que también ellos tengan junto con nosotros un muy buen año nuevo.
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1: Continuamos con la voz de la paz. Volvemos al aire con la voz de la paz. Recuerden que pueden comunicarse con nosotros por WhatsApp al 351-815-7997. Para compartir nuestro programa pueden buscarnos en las redes sociales como @suenala2. Y suena Kola Shalom, suena la 2 y escuchamos música.

0: Muy bien, ahora acabamos de escuchar el tema Valvelioto de Kobe Pérez. Este tema se lo quiero dedicar a alguien. Se lo quiero dedicar a mi mujer Sandra, que en este momento está en Israel. Así que va dedicado para ella porque es una gran fanática de este tema. Les cuento una particularidad de este tema. Valvelioto es un tema israelí con una un ritmo Mizrahi, ¿sí? Vamos a hablar de Mizrahi, vamos a explicar que es un ritmo muy del Mediterráneo, ¿sí? De los países cercanos al Mediterráneo. ¿Y qué tiene de particular este tema? Que estuvo 5 semanas seguidas en el puesto 1 y 8 en el ranking anual en el año 2003. ¿Qué produjo eso? Que haya sido récord de bajadas en el celular para tenerlo como ringtone. Así que Valvelioto de Kobe Pérez.
1: Muy bien, ahora, ¿qué les puedo decir? Que continuamos con La Voz de la Paz. Volvemos al aire con La Voz de la Paz y recuerden que pueden comunicarse con nosotros por WhatsApp al 351-815-7997. Para compartir nuestro programa pueden buscarnos en las redes sociales como @suenalados. Suena Kol HaShalom, suena La 2.
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1: Tenemos a alguien del otro lado del mundo, pero muy cerca nuestro y que nos acompaña domingo a domingo. ¿Cómo estás, profesor Mario Sinaí? Lita Sue te saluda.
3: Hola, Lita, muy bien. A ti saludos a todo Córdoba y a toda la audiencia de Kol HaShalom.
1: Por supuesto que hay gente que vos conocés, que conocés mucho, y esta persona es Isaías Goldman, que ahora te saluda.
4: Bueno, Mario, te deseo un Shana Tová para vos y toda tu familia. Un abrazo grande desde Córdoba.
1: Y también te cuento que a partir de hoy nos acompaña Alejandro Kaufman, que también te va a saludar, y él vivió en Israel. Pueden comunicarse en hebreo, pero nuestra audiencia va a querer saber qué es lo que están diciendo. Ale, tu saludo.
0: Bueno, tengo que saludar al More Mario, porque te escuché decir profe. Mario, buen día. Shana Tová Umetuká para vos, un placer. Y bueno, vamos a compartir varios domingos de acá en adelante.
3: Con mucho gusto, Alejandro, que sea con mucha suerte. Bienvenido al programa.
0: Muchas gracias.
1: Profesor Mario Sinaí, ¿nos puede explicar, nos puede contar para la audiencia que está expectante qué significa la importancia de la colina de Ale Altajer?
3: Bueno, primero, la colina Ale Altajer es el bastión de Hezbollah en el sur del Líbano. Nostálgicamente quisiera recordar al público, que probablemente no lo recuerde, que Líbano fue en su momento la Suiza del Medio Oriente. Y Hezbollah, entre paréntesis el Partido de Dios, nació en 1982, después de la Primera Guerra del Líbano, como un grupo armado político islamista chiita en el sur del Líbano. En realidad, si analizamos qué es Hezbollah, es una milicia armada respaldada que sirve como proxy de Irán. Y fue, como dije, organizada y financiada por la Guardia Revolucionaria iraní, con el único fin de exportar su ideología, conquistar el Líbano y combatir a Israel. Eso es, en realidad, Hezbollah, y la colina de Ale Altajer es su bastión militar. En un momento en el cual estamos próximos a un acuerdo entre Israel y el Líbano, mediado y garantizado por los Estados Unidos, donde ya hubo encuentros directos entre los embajadores de Israel y el Líbano en los Estados Unidos, en Washington, y encuentros en Roma, un acuerdo que en realidad tiene tres puntos. El primer punto es un punto de cese de fuego, respetado por Israel y también por el Líbano, que tendría que llevar al desarme de Hezbollah, cuya responsabilidad es el ejército del Líbano, y la retirada gradual de Israel al límite internacional. Y por primera vez en muchos años, no se habla de un acuerdo, de un entendimiento, se está hablando de un acuerdo de paz. Paz, la palabra P-A-Z, peace, paz, que es algo que nos queda grande, y por primera vez tenemos esa ilusión de hablar de un acuerdo de paz con un país limítrofe, cuyo presidente, Yosef Fayoum, que fue el comandante anterior del ejército del Líbano, está interesado en ese acuerdo, y quien lo impide es Hezbollah. Hezbollah no respeta la soberanía del Líbano, y el Líbano está rehén de Hamás, tomando en cuenta que Hezbollah es más fuerte y más potente hoy en día que el ejército del Líbano. Ahora tenemos que tratar de entender, si tengo el tiempo, qué es en realidad la colina de Alta Ger. No sé si tengo tiempo de explicar un poquito más profundamente.
1: Adelante, adelante. Okay,
3: entonces, perfecto. Entonces, la colina de Alta Ger, o el Monte de Turra, como se lo conoce en las fuentes locales, llamada así en honor a un religioso chiita, cuyo mausoleo se encuentra en su cima. La colina es una elevación táctica de 600 metros de altura, situada en el sur del Líbano, cerca de Nabatía, que tiene una ubicación geográfica estratégica que le permite dominar todo el sur del Líbano a una distancia de 15 kilómetros del límite con Israel. Después del estallido actual en marzo, las fuerzas israelíes avanzaron en el sur del Líbano hacia lo que hoy llamamos la línea amarilla para controlar las cimas de las colinas principales, incluido las fortalezas de Chikuf y Alta Ger, y también Abu Fur, el famoso Abu Fur. ¿Cuál es la importancia estratégica de esta colina? Permite vigilar y dominar todo el sur del territorio libanés, contiene complejos subterráneos, túneles y centros de mando que Hezbollah construyó con el apoyo financiero de Irán, por lo que implica que controlar la colina ayuda a proteger las localidades del norte de Israel y debilita a la línea de suministro de Hezbollah. Ali Alta Ger se ha convertido en un punto clave y muy disputado en los combates recientes entre Israel y las milicias de Hezbollah. Habían 60 terroristas atrincherados en los túneles bajo tierra con tres entradas. Ayer Israel avisó que ninguno de ellos está con vida. La altura geográfica de 600 metros sobre el nivel del mar le permite a Hezbollah lanzar cohetes de corto alcance y drones hacia el norte de Israel. Ayer uno y hoy dos drones han sido enviados desde esa colina. Las mismas fuerzas de seguridad libanesa indican que la colina de Alta Ger conecta las zonas fronterizas del sur del Líbano con la región de las montañas de Tufa, al norte, que durante mucho tiempo ha sido considerada como la base logística y operativa principal de Hezbollah. Y el rechazo de Hezbollah de desarmarse y la declaración de Israel de que no se retirará de la línea amarilla al límite internacional hasta que Hezbollah sea desarmado, llevó que finalmente Israel tomó control sobre esta colina. Pero quiero poner énfasis que Israel no tiene ningún interés territorial en el Líbano, y el interés estratégico de Israel es volver a las líneas de defensa, a las líneas del límite internacional, asegurando la seguridad de nuestros habitantes en el norte del país, que Hezbollah no los pueda atacar. No tenemos ningún tipo de aspiraciones territoriales en el Líbano, y aspiramos a un acuerdo de paz justo y duradero con el Líbano.
1: Ha sido muy claro, Mario, te agradecemos este contacto, y te deseamos Shana Tová Umetuká para vos, para toda tu familia, y te despedimos con Am Israel Hai. Hasta muy pronto. Hasta el año que viene.
3: Hasta el año que viene, hasta el año entrante.
2: Gracias. 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
1: Continuamos con La Voz de la Paz. Recuerden, por supuesto, recuerden que pueden comunicarse con nosotros por WhatsApp al 351-815-7997. Y para compartir nuestro programa pueden buscarnos en las redes sociales como Suena la 2 @suenalados. Y suena con la Shalom, suena la 2. Y escuchamos música, cómo no, en esta mañana especial, casi anunciando la próxima primavera.

Bueno, lo que acabamos de escuchar se llama, el tema se llama Jessica, interpretado por el grupo Ethnix, un grupo pop de los años 90, con una particularidad que tiene los típicos tonos de los años 90, y la música habla de Jessica, una mujer muy particular, un tema muy israelí porque habla que ella es de un kibutz, ¿sí? Pero también está hecha con partes extranjeras. También, como no sé si se habrán dado cuenta, pero como para que vayamos aprendiendo, también tiene esa característica de la melodía Mizrahi mezclada con el pop de los 90. Así que escuchamos Jessica de Ethnix.

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10: Estamos muy contentos, no solamente porque llega el nuevo año 5787 y la comunidad judía está de fiesta, compartiendo con la Grey cristiana, por supuesto, siempre unidos y con los mejores deseos. Pero también estamos muy contentos cuando viene gente al estudio, aquí a la 99.7, a compartir con la Shalom. Le vamos a dar la mejor de las bienvenidas a Eddie Horowitz, que es presidente del Centro Unión Israelita de Córdoba. ¿Qué tal, Eddie? ¿Cómo estás?
11: Bueno, muy buen día, Alita, Ale, Isaías. Gracias por invitarme. Es un placer estar acá presente y saludos a toda la audiencia también.
10: Eddie, si yo te digo el número 110, la gente dirá, es un número. 110 años del Centro Unión Israelita de Córdoba, donde ya los números, como números en sí, quedan en un freezer, porque dentro de esa trayectoria hubo y hay personas que trabajan, que ponen su esfuerzo, que luchan por nuestra comunidad, por su relación con todas las comunidades y por supuesto que también Córdoba está de fiesta con los 110 años del Centro Unión Israelita y los 75 años del Colegio Israelita. ¿Qué podés decirnos de esta celebración?
11: Bueno, 110 años es un número impresionante, realmente. Si uno piensa todo lo que pasó en el mundo en estos 110 años, nosotros, nuestra institución, ya estaba. Es increíble. En el medio pasó el Holocausto, en el medio pasó la Segunda Guerra Mundial. Y esta institución ya existía. Así que 110 no es solo un número, es toda una historia. Acá hay muchos recuerdos que en esta celebración pudimos apreciar. Pudimos recordar la visita de Shimon Peres a nuestra escuela, a nuestra institución. La verdad que han sido celebraciones muy, muy, muy conmovedoras, muy emotivas y la verdad estamos muy contentos.
10: Ahora, para quienes nos están escuchando por primera vez, ¿por qué no le comentás qué es el Centro Unión Israelita? ¿Cuál es la función?

0: y cómo interactúa con la sociedad.
1: Perfecto. El Centro de Unión Israelita es una institución judía de línea masortí. Eso implica que somos una comunidad pluralista, no ortodoxa. Y bueno, el Centro Unión administra la sinagoga de la calle Alvear, tenemos cementerio, tenemos una escuela muy importante que ahora también estamos celebrando 75 años de su fundación. Es una comunidad muy grande, con muchos servicios, con muchas funciones y además muy integrada a la vida cordobesa, a la sociedad cordobesa, con muchas acciones de tipo sociales y de tipo de todo, digamos, en todos los rubros. Y un hecho no menor, que nuestra escuela lleva el nombre del General San Martín. Es un orgullo para nosotros, es una escuela israelita General San Martín. Es decir, el nombre ya nos lleva a un lugar donde nos gusta estar, que es poder transmitir nuestros valores, nuestras tradiciones, pero al mismo tiempo ser parte de una sociedad argentina y cordobesa muy arraigada.
0: Vamos a comentarle a nuestra audiencia que, bueno, vos sabés, Eddie, que acá hay alguien que también empuja el carrito de la existencia y que hoy también forma parte de Kola Shalom, que es Ale Kaufman. ¿Qué podrías decirnos, Ale, de la celebración que se llevó a cabo y de lo que significa formar parte del Centro Unión Israelita de Córdoba?
2: Bueno, para contarle un poquito a la audiencia, Eddie es un poco el alma mater de que esté donde estoy, empujando ese carrito y estar hoy acá también. Siempre le voy a estar agradecido por el lugar que me dio, que me haya buscado. Yo creo que yo tengo mi opinión sobre lo que vivimos el fin de semana pasado con respecto a las celebraciones. Vamos a contarle a la audiencia de que hubo una cena festiva, el Kabbalat Shabbat, el servicio de Kabbalat Shabbat el viernes, y se coronó con una linda obra teatral, un musical en el Teatro Real, para lo cual a mí me gustaría preguntarte...
1: Quiero agregar un brindis previo al evento del teatro en el Museo Tamburini, que generosamente nos facilitó el Banco de Córdoba, ¿no?
2: El Banco de Córdoba, sí, un lugar precioso.
1: Lujo, divino, hermoso.
2: La verdad que sí. Yo te quiero preguntar, Eddie, si... Y soy testigo de que se trabajó muchísimo durante el año. El calendario comía al Centro Unión un poco con este tema de los festejos. Te quería preguntar si crees que se logró el objetivo. ¿Cuáles fueron tus sensaciones y qué sensaciones escuchaste de la gente?
1: Bueno, cuando nosotros empezamos a pensar en estos festejos, nos agarró justo también el cambio de comisión directiva. Fue en mayo del año pasado que asumió esta nueva comisión y no nos daba el calendario para poder celebrarlo durante el 2025, que era el año que correspondía a los 110 años. Nosotros tomamos el calendario hebreo desde septiembre, que fue Rosh Hashaná, ahora que va a terminar el año, tomamos este año hebreo como calendario de celebraciones. Por eso es que los festejos centrales se realizaron ahora hace pocos días. ¿Qué es lo que nos propusimos nosotros cuando pensamos cómo debíamos celebrar esto? Nosotros pretendíamos recuperar el sentimiento comunitario, el sentido de pertenencia, el orgullo de ser del Centro Unión, recuperar lo que ha significado el Centro Unión y la escuela para la comunidad judía de Córdoba y para la sociedad de Córdoba. Porque hoy, si bien reconocemos que hay otras instituciones judías, todas aportan a la vida judía, pero el Centro Unión ha sido el motor y el corazón de la vida judía en Córdoba. Y nosotros queríamos recuperar eso. Trabajamos fuerte en ese aspecto y la verdad estamos muy satisfechos, estamos muy felices. Yo en lo personal muy, muy orgulloso por toda la gente que trabajó, por el equipo, por la excelencia de las presentaciones. Tanto el Kabbalat Shabbat del 28 pasado, donde tuvimos presencias estelares como la del embajador Eyal Sela, la de Marcelo Banchik, que estuvo acá el domingo pasado con ustedes, Estuvo también el presidente de Lambrotacol, presidente Neta,
2: Eli Cohen,
1: que la verdad es un lujo poder escucharlo y poder aprender de él. Y luego tuvimos una cena de Shabbat, que fue verdaderamente un disfrute continuo. No tuvo fallas, no tuvo pozos, no tuvo caídas. Todo estuvo excelente, la gente muy feliz, la gente muy emocionada. Y además pudimos reconocer a todos los grupos que fueron parte de esta historia. Ex docentes, ex dirigentes, ex voluntarios, ex profesionales. La verdad que quisimos involucrar a todos y nos salió bien. Al menos sentimos que nos salió bien y la gente lo ha apreciado.
0: Eddie. Sí. Perdón, también estuvo presente en esta noche tan especial, donde todo era alegría, todo era felicidad. Isaías Goldman, vamos a preguntarte, Isaías, ¿cuáles fueron tus emociones esa noche, tus vivencias?
3: Bueno, continuando un poco lo que, o apoyando lo que dice Eddie, se armó un festejo donde aportó mucho la tecnología, pero no fue burocrático, sino espontáneo de todos los miembros que componen la institución, desde la dirección de el Kabbalah Shabbat, la cena. Todo estuvo muy, muy emotivo y emocionante, pero emocionante en todo sentido, ¿no? Encontrarse con la maestra, en el caso mío tengo 74 años, y encontrarme con mi maestra de primario, y bueno, realmente con mis compañeros, y tuve el honor que me habían asignado un lugar al lado de la mesa principal, y yo dije, me disculpan, pero yo quiero estar con mis compañeros. Y bueno, y eso es cosas muy, muy lindas, y bueno, que sean por muchos años más el festejo, ¿no?
2: Perdón, Lita, sí. Si me dejas agregar algo, para la gente que no sabe, yo, si bien soy comunitario, no nací ni me crié en esta comunidad, yo soy correntino, nunca fui al colegio, y quiero decir que la emoción que se vivió el martes en el teatro fue supremo, fue incalculable. No hubo persona que no salga con los ojos vidriosos de esa sala. Fue increíble el trabajo que se logró. Cabe destacar que todo el equipo actoral y de bailarinas, todos amateur, no había un profesional en escena, y lo hicieron con un nivel increíble, que eso fue lo que caló hondo en cada una de las personas que estuvimos ahí presentes.
1: Me gustaría agregar algo respecto de eso. Eso fue parte del objetivo que nos habíamos propuesto. Como queríamos trabajar el espíritu comunitario y volver a las raíces, era importante que la obra de musical que se presentó en el teatro fuera de nuestro riñón. Nuestro director artístico fue Fernando Iselevich, con la producción general de Agustín Bazán, Jessica Pompas, que aportó en la parte de bailes y danzas y ricudín, y un montón de gente, todos los actores, todas las actrices menores, de mediana edad y de mayor edad, todos de la comunidad. No trajimos profesionales y la verdad que salió un espectáculo.
3: Sí, no, quería decir, un solo profesional hubo, que fue Silvia Layana.
1: Ah, bueno, pero fue, quiero aclarar una cosa, Silvia Layana vino, cantó y no cobró.
3: Bueno, pero hizo, fue emocionante,
1: porque cantó, le gustó la canción de Córdoba. Le gustó la propuesta que habíamos. Sí, la verdad, estamos muy agradecidos con ella también. Es una cantante extraordinaria. Y la verdad que nos dio ese toque de que queríamos también significar, de que somos parte de la sociedad cordobesa.
0: Exactamente, y también quiero agregar que la celebración de los 75 años, perdón, del Colegio Israelita General San Martín, une un espacio muy querido personalmente llega un momento en que empieza a picar la garganta. Así que
2: voy a seguir y quiero comentar una cosita más, una curiosidad. Cuando termina el número artístico, vino una persona que vino de Buenos Aires, de una institución nacional que vino para estar en estos festejos, y lo primero que me dijo fue: esto lo tienen que llevar a Buenos Aires. ¿Se imaginan ustedes el nivel que se logró, el trabajo que hicieron para que vengan de Buenos Aires a decirte: esto lo tienen que llevar a Buenos Aires? Así que no hay que descartarlo.
1: Quiero comentar al respecto que ha venido mucha gente, muchos dirigentes de Buenos Aires, además de los que nombré en el Kabbalah Shabbat y la cena, para el acto del teatro vino mucha gente, muchos dirigentes, y varios me lo mencionaron. Quedaron sorprendidos por la excelencia de lo que vieron, pero por el contenido también de lo que vieron, porque fue una puesta en escena de un musical acompañado con tecnología, con inteligencia artificial, con imágenes. Se vieron imágenes tan, tan impresionantes como ver la construcción del primer templo nuestro, que la mayoría no lo conocemos o no lo conocimos. Y se vio con inteligencia artificial la construcción de la cúpula de nuestro templo actual. Y mucha gente volvió a aparecer gracias a la tecnología artificial, ¿no?
3: 110 años.
1: Impresionante.
3: Como vos dijiste, la Shoah, la Segunda Guerra Mundial, la inmigración en Argentina estaba como campo todo.
1: Era muy difícil pensar en crear una institución, una comunidad. Yo no me puedo imaginar a aquellos dirigentes cómo de la nada pudieron crear esto. No sé qué dirían y qué pensarían si hoy pudieran estar acá y ver lo que se ha logrado.
2: Porque el trabajo fue bien hecho y que el legado está.
1: Es un orgullo, por eso nosotros tenemos que honrar eso. Y también parte de mi discurso posterior fue que toda esa obra y toda esa gente que trabajó durante 110 años nos tiene que obligar a los que hoy estamos conduciendo a pensar en el futuro. Tenemos que garantizar que esta institución y que esta comunidad siga creciendo y siga transmitiendo los valores que transmitimos. Me parece que ese es el compromiso.
0: Hay una palabra en hebreo que dice kol akavod, todos los honores. Y con esto, Tomás, vamos a un nuevo tema musical. ¿Qué te parece? La audiencia ya la está pidiendo.

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1: Bueno, acabamos de escuchar Yeshli Horvalev Batsura Shelag del grupo Girafot. Yeshli Horvalev significa tengo un hueco en el corazón con tu forma. Quiero contar que esta banda, algo particular, esta banda estuvo muy cercana a la familia Horn durante el cautiverio de Yair y Eitan. Tal es así que todavía sigue esa relación cercana. Yo estuve hablando con Yair y le pregunté cuál es su relación hoy con el mundo de la cultura, de la música. Don Israel me dice, todo bien con todos, pero los que estuvieron de primera hasta la última fueron los de Girafot. Bueno, así que acabamos de escuchar, es un exitoso grupo de rock alternativo e indie israelí. Me voy a tomar un ratito, quiero comentarte, están llegando mensajes, Lita, están llegando mensajes.
2: Perfecto.
1: Estaría bueno que nos dejen el nombre. ¿Cómo? Están llegando al 3518-157-997. Dale, deja tu mensaje vos también, que lo vamos a leer seguro. Pero, ¿sabes qué? Acordate de dejar tu nombre, ¿sí? Acá nos dicen, buen día, felicitaciones por el aniversario de esa comunidad. Y para vos el saludo. Hermoso el programa, aprendo muchísimo, sigan así. Bueno, muchas gracias por el mensaje. Acá Eddie agradecido también por la felicitación. Ahí nos está escribiendo seguramente para dejar su nombre. Acá tenemos uno de Dora que dice, buenos días, gente querida de Kol HaShalom, Shavua Tov. Buena semana y Shana Tova Umetuká por un año dulce con paz y armonía para todas las familias. Soy Dora y los escucho como todos los domingos. Son mi buena compañía. Gracias por estar y no dejen nunca que se apague la voz de La Paz. Vamos con otro más. Tengo dos más. Tengan paciencia porque acá hay que hacer participar a la gente. Para eso están escribiéndonos. Buenos días, amigos. Estamos felices de escucharlos un domingo más. Alejandro, bienvenido al programa, muchas gracias. Felicidades y les deseamos un muy buen año nuevo. Silvia y Raúl, cariños para ustedes. Shana Tova Umetuká y gracias por los deseos y la bienvenida. Acá tengo un mensaje que nos saluda y también preguntan algo, así que a ver si alguien sabe, vamos, lo contestamos. Shalom Lita, Isaías y equipo. ¿Ustedes sabrán quiénes están a cargo del espacio donde se encontraba el templo sefaradí de Oncativo, esquina Maipú? ¿Saben por qué? Porque dice que ahora usurpan el lugar dos personas, hombre y mujer, y un perro que agrede a quienes pasan. Desde ya les agradeceré información al respecto, nos dice Fabiola.
3: Bueno, lo que yo interpreto, ¿no? Ese lugar fue...
4: Expropiado
3: por la Municipalidad de Córdoba y funciona en COFICO, la parte social y parte de los religiosos en la casa, sí. Y en la calle Sarmiento, en la sinagoga ahí.
4: Pero en definitiva la respuesta a la pregunta es no sabemos porque ya no pertenece a la
3: comunidad. No pertenece más a la comunidad.
1: Perfecto, no nos podemos hacer cargo del perro que agrede. Y acá, bueno, por último, quiero comentar que el primer mensaje que leí fue de Oscar de Barrio La Madrid, que nos escucha todos los domingos y aguante la voz de La Paz. Gracias, Oscar.
2: Perfecto, ahora vamos a una nueva comunicación telefónica con el rabino Yossi Turk de Chabad Lubavitch. Gracias por este contacto, Yossi. Lita Suet te saluda, ¿cómo estás?
5: Buen día, bien, gracias a Dios.
2: Muy
5: preparándonos
2: bien
5: para Rosh Hashaná.
2: Justamente te convocamos porque quería que le comentaras a nuestra audiencia la importancia del Rosh Hashaná. Te escuchamos, Yossi.
5: Bueno, Rosh Hashaná.

0: mañana. Y para empezar, ¿qué representa la fecha? ¿Qué es Rosh Hashanah? Rosh Hashanah, todo lo conoce como cabeza del año o principio del año, pero históricamente, ¿qué sucedió en la fecha? Resulta que es el día exacto cuando Dios creó a Adán y Eva. Hace 5.750 o 86, casi 7 años atrás, en este viernes a la noche, algunos piensan que es el año nuevo del pueblo judío. No es cierto. Lo correcto es el inicio de la creación para toda la humanidad y para toda la existencia. El día cuando Dios creó a Adán y Eva. Y cada año en la fecha, como que Dios vuelve a juzgar, vuelve a decidir todo lo que sucederá en esta creación, en este mundo entero, durante todo el año siguiente.
1: Bien.
0: Este es en síntesis, digamos, que eso nos suena. Y por eso lo celebramos. La manera de celebrar no es como uno entiende el año nuevo, cómo se celebra, se tira fuegos artificiales. No, para nosotros es un día de reflexión, el día cuando pedimos de Dios que este nuevo año inscribe todo el mundo, judío, no judío, la humanidad, el mundo, la creación, nos inscribe para un buen año y nos desea todo lo mejor en este año próximo. Entonces pedimos de Dios que si en algo no hemos fallado en el último año, que Dios nos perdona y así nos juzga positivamente para este año próximo. Por eso los Shana Kippur, estos días, son llamados días de juicio, día de balance y día de retorno a Dios.
1: ¿Qué significa o qué es el shofar?
0: Bueno, el shofar, el cuerno, es cuerno de cabrito, cordero, de ese, digamos, de esas especies, es el cáncer, la manera principal que se, cómo se festeja en Rosh Hashanah, es tocando el shofar. ¿Por qué se toca el shofar? Hay una lista larga de motivos. Principalmente, ya siguiendo lo que hablamos antes, es el día de la coronación a Dios como el rey del universo. Entonces, así como cuando se corona a alguien o se nombra a alguien acá en sociedad, se toca la trompeta, se toca el shofar, es el día cuando coronamos a Dios como el rey del universo. Este es un motivo, para decir un motivo más, y también para despertar los corazones del pueblo para que hagamos teshuva y retornemos a Dios.
1: Y también tiene mucha importancia la cena familiar, ¿verdad?
0: Sí, sí, sí. O sea, el shofar se toca en el templo principalmente, o fuera del templo, pero durante el día de los Hashaná. Y además se hace la cena, la comida festiva de los Hashaná. Ahora, ¿cuál es el motivo de la comida festiva? Si es un día cuando estamos temblando, digamos, preocupados por el año próximo, es que estamos tan seguros que Dios nos va a inscribir para el buen año, que ya desde el inicio de los Hashaná celebramos con una cena de gala este viernes a la noche y el almuerzo festiva ambos días de Rosh Hashanah, el sábado y el domingo este año. Ahora, este año, como cae Rosh Hashanah en los días sábado y domingo, los sábados no se toca el shofar, solamente el domingo. Entonces, este año Rosh Hashanah, primer día Rosh Hashanah sin shofar y el domingo con shofar.
1: ¿Cuál es tu expresión de deseo para la comunidad en este año 5.787?
0: Bueno, para empezar, ya hemos pasado tristeza suficiente y deseamos a toda la comunidad, a toda la ciudad, que este año próximo sea un año únicamente de alegría, un año de bendición, un año de amplitud, justamente comemos manzana y miel, comemos comidas que representen la abundancia, porque sea un año dulce, un año de abundancia, un año de tranquilidad, un año de salud para toda la comunidad, un año de crecimiento, crecimiento espiritual, crecimiento en lo material, en todo sentido. Y bueno, ese es mi deseo para este año, para toda la comunidad judía colombesa y la sociedad colombesa en general.
1: Yossi, muchísimas gracias por tus palabras, por este contacto. Shana Tová Umetuká y Am Israel Jai. Muchísimas gracias.
0: Gracias. Y obviamente la puerta abierta del templo para el que quiere acercar y participar de la comunidad judía este viernes a la noche, sábado, domingo. Aquí estamos en Cofico esperándoles. Shalom a todos.
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1: ¿Qué les parece a usted, señor Tomás Tolaba, si le decimos a la audiencia que se comuniquen con nosotros por WhatsApp, porque nos importa saber lo que piensan, lo que nos quieren comentar, y háganlo al 351-815-7997. Y para compartir nuestro programa pueden buscarnos en las redes sociales como @suenala2. Suena con la Shalom, suena la 2. Y escuchamos música.

0: bien, acabamos de escuchar Nagaba Shamaim, que significa tocó el cielo, del grupo de rock israelí, el más importante de la historia de la música israelí, Mashina, ¿sí? Una canción escrita por su vocalista Yuval Banai. Y bueno, hace un ratito Lita nos dio los canales de comunicación, que yo los voy a volver a repetir, que por WhatsApp nos pueden escribir al 3518-157-997. Los que nos quieran encontrar en las redes sociales, Instagram, por ejemplo, lo pueden hacer por arroba suena la radio. Y les comento que para los que no están en Córdoba, nos pueden escuchar por la web, lb2.com. Y eso está sucediendo, y tengo acá el hecho de que está sucediendo y que gente nos escucha por la web. Por ejemplo, acá nos dicen, Haxameach Yanato va desde Corrientes, los escuchamos. No los estoy viendo, pero sí los escucho la próxima, filo el dedo. Dice Dani el Yacaré Correntino, que también nos dice, en esta fría mañana, ustedes nos están dando calor con este programa. Para que en Corrientes haga frío y nosotros dar calor, quiere decir que estamos haciendo las cosas muy bien. Voy también con otro mensaje que se ve que nos están escuchando por la web. Dice, un saludo muy grande para Ale, gracias, muchas gracias. La nueva incorporación, lo están haciendo muy bien. Bueno, Sandra y Dalia desde Israel. No quiero decir que es mi mujer y mi hija, pero bueno, lo están haciendo. Hagamos de cuenta que son personas random y no hay acomodo.
1: Le hacemos llegar nuestro cariño,
0: sí,
1: a ambas.
0: Por supuesto que las extrañamos en casa, obviamente. Y bueno, lindo que nos estén escuchando, y sé que están con otra gente y están haciendo conocer este programa ya. Y estoy recibiendo uno que acá dice escribiendo, porque me mandó un audio y le dije, por favor, por escrito así lo leemos, pero lo vamos a leer en la próxima tanda, Lita.
1: Perfecto. Bien. Nos vamos ahora a un nuevo tema musical, porque la música es vida. Adelante, Tomás.
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0: Muy bien, acabamos de escuchar un temazo, ¿sí? Eddie, ¿me ayudarías a decir quién canta este tema? Yo voy a completar con quién canta esta versión, pero decime el cantante principal.
1: Este tema está interpretado por David Broza, un cantante israelí muy, muy importante, que en su momento, entre otras cosas, se hizo famoso por cantar todas las canciones de Serrat en hebreo.
0: Exactamente. Como lo dijo Eddie, cantó canciones de Serrat, como por ejemplo en este caso, la canción se llama Sigaliot. Sigaliot en español significa violetas. Esta canción es Ramito de Violetas y la canta en colaboración en esta versión con Omer Adam. El origen de la canción es de una cantautora española, Evangelina Sobredo Galanes, Cecilia más conocida, ¿sí? Y fue adaptada al hebreo por Jonathan Geffen. Vamos a contar una particularidad, un dato curioso de David Broza. Estuvo en Córdoba.
1: Efectivamente.
0: Estuvo en Córdoba, estuvo en el Cabildo, cantando en el Cabildo, estuvo en el Centro Unión, cantando también en la sala de reuniones, ¿sí? Estuvo en el templo también y quedó fascinado. Y por último,
1: en Maccabi Noar.
0: En Maccabi Noar. Dio un mini show, un mini recital. Año 2017, por ahí, ¿no? 2018.
1: No recuerdo exactamente, pero sí, pudo haber sido 2017.
0: Sí. Y después creo que vos tuviste la oportunidad y el privilegio de que les hagan un show privado.
1: Ahí. Sí. Tuvimos también esa posibilidad donde, después del show que brindó, hicimos un asado y una comida y compartimos con él, y él ahí desplegó todo su potencial artístico.
0: Quiero comentarles que este tema, Sigaliot, Ramito de Violetas, es una versión que también fue cantada por Carlos La Mona Jiménez, así que...
2: Pero muy bien.
0: Estamos mixturando las culturas,
2: claro,
0: hebrea,
2: que sí, qué
0: judía
2: importante.
0: Y cordobesa, con un tema tan simple como Ramito de Violetas. Este tema estaba incluido en el icónico álbum que se llama Aisha Sheli, ¿sí? La mujer que está conmigo, Sheiti, perdón, no Sheli, Sheiti, del año 1983, convirtiéndose en un éxito rotundo. Ahora voy a cambiar el eje, ya comentamos sobre el tema. Voy a volver a las líneas de comunicación porque el teléfono no da más, ¿sí? Se pueden comunicar por WhatsApp al 351-8157-997. Repito también que nos pueden encontrar por las redes sociales como @suenala2, ¿sí? Y en la web lb2.com, ¿sí? Y todo esto da resultado, ¿por qué? Porque tenemos otro mensaje por WhatsApp, en este caso, que nos dice: hola chicos, soy Belve, Adolfo Rosenkovich. Isaías nos avisó que están a esta hora, los escucho desde mi negocio, tienda Don Juan. Abrimos un rato.
3: Hola, primo.
0: Ahí está, salude Isaías, salude.
3: Hola, primo. Vende mucho hoy.
0: Exactamente, ya que trabajo un domingo, que venda mucho. Hoy, último domingo antes de Rosh Hashanah. Saludos a los Javerim de la promo 1964, Colegio San Martín. Saludos y Jatimá Tová. Un abrazo grande, un cariño para Belve también.
3: Belve tiene un negocio para ropa, todo para gente obesa. Y tiene un humor muy particular y es hincha fanático de Racing.
2: Muy bien. Me faltó, cuando empezó a picarme la garganta, hablar un poquito de lo que significa el Colegio Israelita General San Martín y su aniversario de los 75 años. Un orgullo, la verdad que... pasé por el colegio, no solamente yo, todos mis hermanos, luego mis dos hijos, y hoy tengo la alegría, la satisfacción y el orgullo de que mi nietito también esté allí y verlo regresar o verlo despertarse a la mañana y decir: quiero ir al jardín y escucharlo hablar, no solamente en castellano, en hebreo, en inglés. Así que todos los mejores deseos para este colegio que transmite la cultura, que transmite valores del pueblo judío. Así que estos 75 años, que se multipliquen por muchos años más, y nuestro agradecimiento a todos los que trabajan en el colegio dando su tiempo, su esfuerzo, esa vocación que solamente lo hace alguien que ama la enseñanza, que ama el estudio. Así que felicitaciones también no solamente al Centro Unión, como estuvimos hablando, sino al Colegio Israelita.
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2: Y nos vamos a los Estados Unidos, porque allí hay un amigo que siempre apoya a Kola Shalom y nos acompaña desde hace muchísimo tiempo. ¿Cómo estás, Luis Fleischman, uno de los analistas políticos internacionales de mayor trascendencia? Lita Sue te saluda. ¿Cómo estás? Bienvenido.
5: Muy bien, Lita. Un placer estar acá con ustedes. Aprovecho para expresar mis condolencias por el fallecimiento de Lalo Weinberg, un gran periodista con quien obviamente he tenido relación desde que estoy en el programa contigo, que ya ni recuerdo cuándo fue, pero fue hace varios años, yo creo. Condolencias a su familia y que no sepan más de dolor.
2: Muchísimas gracias por tus palabras, y siempre digo que el espíritu de Lalo Weinberg está aquí en Kola Shalom, este espacio que tanto amó y que hicimos durante más de 35 años. Así que muchas gracias. Quiero comentarte que nos acompaña en el día de hoy Isaías Goldman, que forma parte del staff de Kola Shalom, y hoy se incorpora Ale Kaufman. Así que, bueno, bienvenido nuevamente, Luis. Vamos ahora a analizar qué está pasando y cómo está funcionando la guerra económica de Trump contra Irán.
5: Bueno, es difícil. Sabemos que Irán está en problemas. Sabemos que Irán ha estado en problemas incluso antes de esta guerra económica. Mi pregunta es si una guerra económica es suficiente como para presionar a Irán para que haga lo que nosotros en Occidente queremos que haga, que desmantele el programa nuclear, que se vuelva un país normal como cualquiera, que es realmente muy ambicioso, es un plan muy ambicioso. ¿Y qué es lo que yo tengo en mente cuando pienso en eso? Cuba. Cuba estuvo sujeto a embargos muy fuertes, no del todo, porque países europeos seguían haciendo negocios con Cuba y otro, pero igual después Trump impuso sanciones mucho más fuertes sobre Cuba, y de hecho el régimen no da el brazo a torcer. Y los que siguen sufriendo más que cualquier otro es la misma sociedad cubana, el mismo pueblo cubano. Acá está pasando lo mismo en Irán. En Irán hay un fuerte boicot económico, hay unas fuertes sanciones económicas, y los que están sufriendo principalmente en este momento es el pueblo de Irán, pero hasta que llegue a las guardias revolucionarias y a todos los que se enriquecen por su cercanía al poder, yo creo que va a llevar tiempo. Entonces, mientras tanto, las guardias revolucionarias pueden aguantar con ayuda de China, con ayuda de Rusia, o sea, ya tienen sus mecanismos de cómo evitar esas sanciones también. Yo creo que una guerra económica es totalmente insuficiente, esto lo he dicho en varias entrevistas y lo he dicho incluso en artículos. La caída del régimen es crucial, lo dijo el ex jefe del Mossad, y creo que tiene razón, porque es el régimen es el que provoca los problemas. ni siquiera, o sea, yo ni siquiera veo posibilidad de llegar a un acuerdo nuclear con Irán. Incluso si llegamos a un acuerdo nuclear con Irán, no sabemos en qué momento va a ser violado. Por eso te digo que la caída del régimen es crucial, y el régimen no caerá, en mi opinión, por sanciones económicas, de la misma forma que no ha caído el régimen cubano, sino que el régimen va a caer mediante la continuación de la guerra. Ahora, de la guerra, perdón, es una guerra que sea muy, muy específica en contra de las guardias revolucionarias. Eliminar a las guardias revolucionarias es fundamental. Sí, perdón,
2: No, Lita. Estados Unidos no tiene intenciones de atacar a Irán hasta después de las elecciones de mediano término, ¿verdad?
5: Yo creo que la lógica dice exactamente eso que tú acabas de decir. Ahora, que después de las elecciones de medio término, que tampoco es seguro que los republicanos logren mantener digamos su mayoría en las dos cámaras del Congreso, pero después de eso yo creo que ya Trump va a hacer lo que les venga en gana. Sí, perdón.
2: No. Yendo a otro plano muy importante dentro de lo que son las futuras elecciones, te pregunto, ¿los demócratas están cometiendo un error mandando candidatos muy radicales, socialistas, comunistas, islamistas?
5: Mira, en general, la respuesta a lo que tú me estás diciendo es sí, es un error. Pero la cuestión es que, ¿qué pasa? Estados Unidos es un régimen bipartidario, ¿verdad? Es un régimen bipartidario. Entonces, aquel que quiere tener influencia política, contrariamente, por ejemplo, a Israel, donde crean su propio partido y tratan de entrar en una coalición de gobierno, debido a que no es un régimen parlamentario, que no se puede entrar con un partido aparte en una coalición de gobierno, tratan de colonizar o tratan de conquistar tratan de conquistar terreno dentro de los partidos existentes. Esto sucedió incluso con el movimiento MAGA en el Partido Republicano, el movimiento de Donald Trump. O sea, inicialmente los candidatos que pertenecían al Partido Republicano más tradicional se opusieron a Trump y finalmente lo tuvieron que aceptar. Porque no hay, en este momento no hay limitaciones de ningún tipo para que esta gente pueda correr. Y la cuestión es que están ganando. Han ganado varias primarias. En algunos distritos seguro van a ser los candidatos que van a ganar, porque son distritos demócratas. Y en otros distritos no es tan claro, como por ejemplo Michigan. Pero yo creo que es un desarrollo muy importante. Y te voy a decir por qué. Te voy a dar un ejemplo. Abu Sayyed, que es el candidato que ganó en Michigan, que es un médico egipcio, con sentimientos anti-Israel muy, muy profundos, yo creo que totalmente influenciado por la hermandad musulmana, es pro-Hamás. O sea, no es que él lo haya dicho abiertamente, pero es claro por diferentes declaraciones que él hizo. Este hombre, por ejemplo, en su campaña habla de que vamos a dar servicios de salud gratis y habla de todo tipo de programas sociales que atraen gente que en este momento la lucha en términos económicos. Y mucha gente dice, sí, yo prefiero a este candidato, necesitamos un cambio, necesitamos más generosidad, más políticas, más distributivas, igualitarias. Pero en realidad este hombre no está ahí para llevar a cabo esas políticas. Este hombre está ahí principalmente para destruir la relación Israel-Estados Unidos. Porque entre los demócratas socialistas, ¿por qué el tema de Israel es prioridad? Es prioridad porque hay una coalición entre los demócratas, entre estos así llamados demócratas socialistas, que rompen en realidad con la tradición del Partido Demócrata, y la hermandad musulmana, que son radicales islámicos. Y esto está pasando cuando se cumple un cuarto de siglo del ataque del 11 de septiembre. O sea, imagínate, muchos de los votantes, para ellos lo que pasó el 11 de septiembre del 2001 es historia. Es algo que pasó en algún momento en el pasado, como la guerra de independencia, como la guerra civil. Tenemos un problema, o sea, es el problema de Occidente que se termina disparando en la pierna, como está pasando también en Europa, donde realmente se han rendido a la agenda de la hermandad musulmana y del radicalismo islámico. Pero claro, mientras tanto, las agencias de seguridad están peleando contra todo tipo de grupos terroristas, como Irán, por ejemplo, tiene varios grupos terroristas que han operado en países de Europa. O sea, viven en una contradicción tremenda, y creo que esto está llegando a Estados Unidos y no hay quien lo pare, porque lo que estamos viendo es que los mismos demócratas tradicionales tienen miedo a esta avalancha de los demócratas socialistas y se callan la boca. Y el silencio en realidad lo que hace es otorgar y otorgar más poder. Y te voy a dar un ejemplo. La semana pasada una votación en el Congreso sobre el tema de los boicots a Israel. Solamente 33 demócratas de los de más de 200 demócratas que hay en la Cámara Baja del Congreso votaron en favor de combatir los boicots contra Israel. Eso te da la pauta de lo que está sucediendo en el Partido Demócrata. Hay silencio por parte incluso de judíos como Chuck Schumer y otros líderes dentro del Partido Demócrata. O sea que yo creo que en este momento estamos viviendo una situación donde un populismo extremista está dominando el Partido Demócrata, y creo que esto no va a beneficiar a Israel. Yo acabo de volver de 6 semanas en Israel y yo dije, los israelíes mejor que estén comenzando a pensar de vivir en un mundo sin Estados Unidos. Porque en este momento yo ya tengo mucho, más que el antisemitismo, te digo la verdad, Lita, más que el antisemitismo, yo lo que tengo miedo, lo que temo, es que se le corte el suministro de armas a Israel. Y ahí Israel queda vulnerable. Y este es exactamente el objetivo de gente como Abu Ziad y todos estos extremistas que están siendo elegidos en el Congreso.
0: Muy bien. Hola, Luis, buenos días. Alejandro te habla, la nueva incorporación de Cola Salón.
5: Hola, Alex. Felicitaciones por tu nueva posición en el programa.
0: Bueno, muchas gracias. Te quiero llevar de vuelta al plano del conflicto con Irán, de Estados Unidos con Irán, y hablabas un poquito de la caída del régimen, ¿no? Sí. Es una pregunta, a lo mejor vos me podés dar una opinión personal. La caída, ¿vos crees que la puede motorizar Estados Unidos de esta manera, o tiene que ser desde adentro con una rebelión social?
5: Es muy interesante lo que estás diciendo. Yo pienso que tiene que hacer desde adentro con una rebelión social, pero recordemos que para hacer caer un régimen tiene que también haber una alternativa. Tiene que haber un poder organizado alternativo. Esto no existe en este momento en Irán. Y ese es un problema muy serio. Y yo espero que alguien esté tratando de hacer algo para organizar un liderazgo. El único liderazgo alternativo que yo veo es el del príncipe heredero, Reza Pahlavi, que puede ser una figura transitoria hasta que los iraníes se organicen en partidos políticos. Ese es el problema que yo veo, que en este momento los rebeldes están asustados porque están ejecutando gente día a día. Los iraníes ejecutan gente sospechosos de haber cooperado con Israel o haber cooperado con Estados Unidos, lo que sea, y esto intimida a la gente. Por eso el primer paso sería eliminar cuanto más a las guardias revolucionarias, cosa que los israelíes demostraron, porque apenas empezó la guerra empezaron a caer uno a uno la dirigencia de las guardias revolucionarias, pero no es suficiente, porque las guardias revolucionarias actúan prácticamente como un grupo terrorista que se reproduce constantemente, donde siempre existe la posibilidad de reemplazo. Pero tiene que ser una campaña militar dirigida a eliminar, a debilitar a las guardias revolucionarias, cosa que el pueblo o la sociedad iraní sienta de que pierda el miedo y salga afuera. Pero el problema es que no puede haber simplemente una masa de gente descontenta saliendo afuera. Tiene que haber un liderazgo que organice esa masa y diga, acá va a haber una transición a otro tipo de régimen. Y estas condiciones todavía no existen.
0: Claro, se entiende. Tiene que conjugarse el factor económico de debilitar al régimen, el factor militar de debilitar al régimen desde afuera para darle la fortaleza al pueblo para que pueda producirse la rebelión social.
5: Totalmente, totalmente, totalmente. Y en este momento todavía no están las condiciones, pero es interesante porque yo tuve ahora tuve algunas conversaciones con expertos en Irán, académicos, que me dicen es imposible bajar al régimen. No, es difícil bajar al régimen en las condiciones, pero el momento que tú dices no podemos bajar al régimen por un análisis académico, ahí ya estás renunciando a la aspiración a bajar al régimen. Lo que no se debe renunciar es al intento de bajar al régimen. Ese es un problema. En algún momento esto se tiene que dar. Pero no se puede dejar de presionar en esa dirección. Y yo creo que ahí está el error más grande que hizo Donald Trump al parar la guerra. No solamente la última guerra que empezó en febrero del 2026, sino también la guerra que Israel empezó sola en junio del 2025. Fue un error garrafal. Las guerras no se paran de esa forma. Imagínate si los aliados durante la Segunda Guerra Mundial paren la guerra en el año 44 para negociar con los nazis. Ninguno de los aliados estuvo dispuesto a eso.
2: Bien, Luis, la verdad que nos encantaría seguir hablando con el profesor Luis Fleischmann. El tiempo se nos termina, pero yo sé que los domingos a vos te gusta dormir un poquito hasta más tarde, pero te vamos a dejar descansar y en cualquier momento te ponemos el despertador, ¿te parece?
5: No, yo ya me desperté hace tiempo, no te preocupes, Lita, todo bien, todo bien.
2: Bueno, muchísimas gracias, nos quedamos con el regalo de tu sonrisa y bueno, te deseo muy, pero muy feliz Rosh Hashaná 5787 para vos y toda tu familia.
5: Igualmente a ustedes.
2: Luis, perdón, acá está Isaías Goldman que te quiere decir algunas palabras.
3: Hola Luis, ¿cómo estás?
5: Hola Isaías, ¿cómo estás tú?
3: Siempre apasionante tus comentarios. Simplemente para decirte Shana Tova Umetuká para vos y toda tu familia. Un abrazo grande.
5: Igualmente a ti, igualmente a todo el grupo que maneja el programa. Excelente programa, sigan adelante con este programa, porque es excelente y es muy importante aclarar eso, no solamente a la gente de afuera, sino también a los mismos miembros de la comunidad judía.
2: Bueno, querido Luis, fuerte abrazo y Hag Sameach. Hasta Hag Sameach. Muy prontito. Shalom Leitraot.
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0: Bueno, acabamos de escuchar un temazo, un hermoso tema que se llama Keren Shemesh, interpretado por Benaya Banai, ¿sí? La traducción del título del tema es Rayito de Sol y habla un poco de la esperanza, la superación personal y la llegada del alivio de un nuevo amor después de atravesar momentos duros y difíciles, un tema que se puso muy de moda luego del 7 de octubre, ¿no? Describiendo un poco lo que habla la canción, ¿no? Atravesar los momentos duros, difíciles y oscuros para poder superarse, ¿sí? Encontrar alivio. Es una canción que mezcla un poco la balada pop moderna israelí con influencias de la música mediterránea y el folk, ¿sí? Un sello muy característico del intérprete Benaya Banai, ¿sí? Bueno, he dado tanto las líneas de comunicación que están dando resultados. El teléfono este le está saliendo humo por todos lados porque se conectan al 3518-157-997, ¿sí? También nos pueden seguir por Instagram en @suenala2, ¿sí? Y para gente que no está acá en Argentina, nos puede escuchar por la web lb2.com. En la ciudad de Córdoba, en el dial, nos encuentran en FM 99.7, para Carlos Paz 101.7, ¿sí? Y vamos con los últimos mensajes del programa de hoy, ¿sí? Tenemos uno que dice: qué buena incorporación Kola Shalom. Hoy me están
1: alargando,
0: ¿eh?
1: Flores.
0: Pero es solamente hoy, yo creo, ¿eh? Vamos a ver qué pasa el próximo programa, ¿no? Felicitaciones, Ale, querido. Saludos a Lita y a Isaías. Saludos de David Daniel Aver. Gran abrazo para David Daniel Aver y muchas gracias por su saludo, ¿no? Buenos días, soy Claudia, equipo hermoso. Todos los domingos me levanto para escucharlos y hoy nos encontramos con una sorpresa. ¡Up! Soy yo la sorpresa, creo, ¿no? Tenemos una nueva voz. Muchas gracias por estar. Gracias, Claudia. Y ahora tenemos otro que dice: hola, Isaías, Lita y a toda la audiencia escuchando el programa. Saludarlos, Yanato Baumetuká, a Israel Jai. Les mando un gran abrazo, Katy. ¿Sí? Conocida Katy. Yo veo acá la fotito sí, de su perfil y yo sé quién es Katy. Y por último, tenemos de vuelta a Oscar de Barrio La Madrid, que preguntaba algo sobre lo que hablaba Luis. Mi pregunta es: ¿cuáles son las limitaciones actuales de ese pueblo? Se refiere al pueblo iraní. Bueno, creo que Luis lo explicó claramente, ¿no? Así que no hay mucho que agregar de las limitaciones del pueblo iraní. Y bueno, yo ya me puse los anteojos, como verán. Empecé sin anteojos, ahora estoy con anteojos porque estoy por ver la Fórmula 1 que la tenemos acá. Hoy larga con la Pinto, séptimo. No es un dato comunitario, pero bueno, es un dato de interés argentino. Así que estemos atentos.
2: Mundial.
0: Exactamente. Muy bien, Lita, te dejo acá la posta.
1: Bueno, estamos llegando ya al final. Se nos pasó volando el programa. Gracias, Eddie Horovitz, por acompañarnos. Gracias, Ale, por empujar el carrito de la existencia de Kola Shalom. Gracias, Isaías, por tu acompañamiento todos estas semanas. Y bueno, el deseo de todos y cada uno de nosotros por el año nuevo 5787, la semana que viene, justamente como termina, empieza el 11 y termina el 13, no vamos a estar al aire, pero no se sientan solos porque va a haber excelente música acompañándolos. Y no se vayan porque ya llega Mario Zanoni con la música de ayer, de hoy y de siempre. Total Hits es su espacio musical. Tu despedida, Eddie. Tu despedida. Bien. De nuestra audiencia. Bien. Ale.
0: Bueno, Isaías, muchas gracias. La verdad que ha sido un lindo debut. Me sentí muy a gusto. Creo que vamos a estar por mucho tiempo más, si Dios quiere. Trayendo mucha música, trayendo muchos datos que hoy se pasó volando el programa, así que todo lo que preparé hoy queda para el próximo programa que estemos, así que ya hay material, así que síganos, estén prendidos a la radio todos los domingos a las 8 de la mañana, horario difícil, pero lindo, lindo al fin para compartir el mate, compartir un cafecito, las medialunas, así que bueno, hasta el próximo programa, Sanato Baumetucá, como dijo Lita, el domingo no vamos a estar, pero bueno, vamos a dejar un lindo bloque musical. Quédense en la radio, que ya llega Mario Zanoni con Total Hits. Eddie, muchas gracias. Isaías, muchas gracias por estar.
2: Bueno, quiero agradecer la invitación. Me encantó el programa, me encantó participar y contar lo que hemos vivido estos últimos días, que ha sido realmente muy, muy emocionante. Simplemente quiero decir Hax Ameas para todos, para toda la comunidad, para toda la sociedad, y desear que llegue la paz. Ese es mi mayor anhelo para este nuevo año. Que llegue la paz a Israel, que llegue la paz para el pueblo judío y para toda la humanidad. Ojalá que eso llegue algún día y que sea pronto.
3: Bueno, igualmente un poco me adhiero a todas las manifestaciones de deseos. Un Shana Tova Umetuká para toda la comunidad judía y para todos nuestros amigos que escuchan y que habitan este universo de esta ciudad y este país tan y este mundo tan maravilloso, pero a veces es una cosa como la palabra más difícil, pero más anhelada o más pronunciada es paz, y espero que bueno, que sigamos teniendo esa idea que va a llegar. Un abrazo grande y hasta el próximo programa.
1: Muchísimas gracias, querido Tomás Tolaba, el operador número uno de la radiofonía cordobesa. Un fuerte abrazo y gracias por tu apoyo. Gracias, Ale, ha sido un placer compartir con vos. Gracias, Eddie, gracias, Isaías, y gracias a todos ustedes, querida audiencia, que nos acompañan. Shana Tova Umetuká, y nos volvemos a encontrar muy prontito.

hola, hola, hola, buen día, gente. Bueno, aquí arrancamos con Total Hit. En este domingo 6 de septiembre del 2026, con el cielo nubladito, frío, especial para quedarse a escuchar buena música, tomando unos matecitos, cafecitos, tecitos, lo que sea, .com. Bueno, gente, acá estamos haciendo el programa número 32 de Total Hit. Arrancamos en febrero. Ya han pasado unos cuantos.

0: gente, hola, buen día. Buen día, remolones. A ponerle una sonrisa a este frío domingo. A tener como meta la primavera que se viene dentro de pocos días. Bueno, ya en minutos vamos a actualizar datos del tiempo. Por supuesto, juntos hasta la una de la tarde con Total Hit. Y como siempre, arrancamos con el puesto número 20.
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0: En el puesto número 20 vamos a escuchar el primer debut de este domingo. Los Ángeles Azules, ¿qué personajes haciendo pa' Los Ángeles?

estamos escuchando el primer debut de este domingo. Es el puesto número 20 de esta semana. Los Ángeles Azules. ¡Qué personajes! Tini.

0: clásico.
1: Atención, porque vamos a escuchar el primer clásico de este domingo 6 de septiembre. Nos vamos a ir a finales de la década del 80, cuando esta cantante hizo una versión del tema de Roy Orbison. Hablamos de Cyndi Lauper haciendo el tema de Roy Orbison. Conduje toda la noche.

estamos escuchando el primer clásico de este domingo. Estamos escuchando a Cyndi Lauper cantándonos Conduje

Bueno, a esta hora, cuando han pasado 13 minutos de la hora 10, vamos a actualizar datos del tiempo en Córdoba capital. Cielo totalmente cubierto en Córdoba. La temperatura 6 grados 6 décimos, frío. La sensación térmica 5 grados 6 décimos, más frío todavía. Viento que sopla del sudeste a 6 kilómetros la hora. La visibilidad 10 kilómetros.

Primeros mensajes a Total Hit. Raúl que me dice, hola Marito, acá escuchándote como todos los domingos. Que pases un lindo día, dice Checu. Gracias, Checu. Buen día para vos también, bienvenido.

0: Marito, buen día. Buen día, tío Mario. Bueno, qué alegría escuchar la banda de sonidos del domingo. Ante este frío, lo mejor es escuchar Total Hit y unos ricos mates. Lo lamento por los vecinos, porque subí el volumen de la radio. Que se enteren que comenzó el tío Mario. Oscarcito de Barrio La Madrid. Buen día, Oscarcito. Bueno, gente, ya ha comenzado a sonar la banda de sonido de tus domingos. Ya ha comenzado a sonar la buena onda. La buena música. Porque en 99.7 suena Total Hit. Te recuerdo el teléfono para comunicarse con nosotros. 351-8157-997.
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0: Puesto 19 y otro debut. Llega Eugenia Quevedo con Ángela Leiva, Mejores Enemigas.

0: Ángela Leiva, Eugenia Quevedo cantándonos Mejores Enemigas, puesto 19, debutando en Total Hit.
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0: Atención que vamos a escuchar el segundo clásico de esta mañana del domingo. Nos vamos a poner un poquito románticos y vamos a escuchar esta versión que hace Vicentico de Paisaje.

canción que ha tenido muchísimas versiones. Hoy escuchamos la versión de Vicentico en este clásico que se llama País.

disfrutar el domingo haciendo fiaca. Tomarse un cafecito, tecito, matecito. Lo que sea, algo bien calentito. Bueno, acá estamos disfrutando de Total Hit. En un invierno que se niega a despedirse. ¿Qué dice? Hasta el mes que viene no me voy, Marito. ¡No! Tenemos primavera, viejo. Y para todos los amantes del frío, que deben estar chochos, contentos, vayan a las sierras de Córdoba, que van a estar divinos, mira, divinos.

con nieve en el Champaquí. Y se ve bastante nieve, Corte total en las altas cumbres por caída de agua, nieve. La policía de Córdoba ha cerrado el tráfico por agua, nieve en las altas cumbres. Así que está cerrado el camino de las altas cumbres, Corte total. Las temperaturas mínimas registradas en la provincia de Córdoba este 6 de septiembre a las 7 y media de la mañana. Estación Namúncura con 8 grados 7 décimos bajo cero. Parador El Cóndor 7 grados 5 décimos bajo cero. La Posta Altas Cumbres 7 grados 2 décimos bajo cero. La Cautiva, 5 grados 3 décimos bajo cero. Muchas localidades con temperaturas bajo cero, ¿eh?

0: Pero está frío, está frío, sí. Marito, buen día con este tema de Cyndi Lauper. Me la crucé en Ezeiza a Cyndi, dice Mónica. Contame, Mónica. Te la cruzaste a Cyndi Lauper. A ver, ponelo un poquito, Marito, a ver. Contame dónde te la cruzaste. ¿En qué año? ¿Dónde? ¿Cuándo? ¿Cómo? A mí esta versión me encanta, ¿eh? Me parece un temazo. Me parece lo mejorcito que ha hecho Cyndi. Mirá que ha hecho varios temas, ¿eh? Varios éxitos. Bueno, mientras te comento que ha sido detenida la carrera de Fórmula 1 en Milán con el accidente de Leclerc, que se estrelló contra el muro. Así que detenida. La verdad que se hizo mierda, ¿eh? ¡Ah! ¡Pobrecito! Y nada menos que en la casa de Ferrari. En el autódromo de Ferrari. La Ferrari se ha despistado. Leclerc está bien. Y la carrera detenida. Hasta que obviamente retiran el auto. Y además, arreglen el circuito. Bueno, Cyndi. Vamos a escuchar a esta hora el puesto 18, ¿te parece?
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0: Puesto 18. Con esta canción que también debuta en Total Hit. FMK, Maxi Espíndola, La Rumbita. Puesto 18 de Total Hit.

0: Estamos escuchando el tercer clásico de este domingo, Fine and Cannibals, Good Thing, Cosa Buena.
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1: Había propuesto traer un metegol acá, pero todavía no lo tenemos.
2: Un recreíto también de algunas facturitas ricas,
1: ¿verdad? Estamos hablando de diversión. Y vos todo lo llevás por el lado de la comida.
2: No. ¿Y cuando vos comes una factura, la comes enojada? No.

0: 40 minutos ya han pasado de la hora 10 en todo el país. Juanito, buen día, soy Leonor de Alberdi. ¡Qué ofi que hace, por Dios!, dice Leonor. Igual con los temas que pasás, se pasa el frío, ¿eh? Gracias, buen domingo para todos. Buen domingo para vos, Leonor. Marito, querido, somos Paula y Marcelo, plan del día. Pan caserito recién salió del horno, qué suerte que tienen, chicos. Mate y vuelta por las sierras. Saludos del Río Primero, dicen los chicos, Paula y Marcelo. ¿Van a ver la nieve, chicos? Saluditos, amigo Mario Ricardo Córdoba, que nos manda la fotito ahí en la camita todavía con el peluche al lado. Pero qué lindo, Ricardo. Marito, buen día, genio. Acá madrugué. Otra espera por tu programa, obvio. Acá tomando los mates como los míos, Saludos y para los tuyos de La Calera, dice Sole Bri. Buen día, Sole. Por ahí está ahora. Vamos a escuchar en Total Hit el puesto número...
1: Puesto 17.
0: Puesto 17. Llegan Tini, Ulises Bueno, Dos Amantes.
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0: Estamos escuchando el puesto 17 de esta semana. Tini. Ulises Bueno cantándonos, Dos Amantes. Retrocediendo dos lugares con respecto a la semana anterior. 45 minutos ya han pasado de la hora 10 en todo el país. Se viene
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0: Se viene otro clásico inolvidable, pero esta vez vamos a escuchar este clásico en la versión en español. Ha sido uno de los grandes temas de los 80, una de las grandes canciones que te hicieron bailar piel a piel, cachete a cachete, mejilla a mejilla. Hoy la disfrutamos en español. Hablamos de Chris de Ward haciendo La Dama de Rojo. Versión en español que suena en Total Hit y la disfrutás en la LB2.

Este es el cuarto clásico que estamos escuchando en Total Hit. Chris de Varga haciendo la versión en castellano de La Dama de Rojo. No nos olvidemos que Chris de Varga vivió en la Argentina, en Santa Fe. Así que obviamente habla muy bien castellano. Bueno, 50 minutos ya han pasado de la hora 10. Buenos y gélidos días, dice Miguelito. Hoy necesito que saludes a mi pequeña Uma que cumple 13 añitos. Te mando un abrazo gigante, genio, dice Miguel. Umita, Uma, feliz cumple, mi amorcito. Deseo un hermoso día. Marito, acá presente como cada domingo de Villa del Prado. Helado por aquí, heladito, Saludos a mis hijas Isa y Sofi. Y mi marido José, decirle que los amo. Mayrus, buen día, familia. Marito, buen domingo para todos. Un besote para Noelina. El amor de mi vida, dice Raúl Molina. Ay, saludo para los amores también, ¿eh?

Marito, buen domingo. Hoy reunión de hermanos en Arroyito, viajando, escuchándote. Poné un tema de Luciano, dice la familia Cardela. Ya viene Luciano, lo estamos peinando, Luciano, ¿eh? Lo estamos peinando para el costado, Lucianito. No lo peines para atrás, Marito, para atrás no. Ya viene Luciano para cantarnos sus éxitos.

0: Marildo, qué lindo que es escuchar tu voz. Acá mateando y disfrutando de tu programa. Abrazo grande. Abrazo grande, Lalo. Bueno, señoras y señores, hemos comenzado septiembre. Ya en un par de domingos estamos en primavera. Próximo domingo 13, el siguiente 20 y el lunes 21 de septiembre llega la primavera y el día del estudiante. Ahí cambiamos de estación, ¡qué lindo! Bueno, señoras y señores, seguimos escuchando Total Hit. A esta hora vamos a escuchar el puesto número...
1: Puesto 16
0: esta semana para Manuel Turizo, que canta Te Hacen Falta Dos.

0: estamos escuchando a Manuel Turizo cantándonos el puesto 16. Te hacen falta dos.
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2: Ya vamos terminando la primera hora de Total Hit y vamos a escuchar el quinto clásico de este domingo. Es un temazo. Fines de los 80 sonaba Bruce Hornby and the Range, El Camino del Valle.

0: éxito clásico de este domingo. Estamos escuchando Bruce Horby and the Rains, El Camino del Valle.
1: Puesto 15.
0: Puesto 15 esta semana. Canta Maluma, Tu Recuerdo.
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0: estamos escuchando a Maluma cantándonos el puesto número 15.
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0: Tu recuerdo.
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0: Maluma, baby, mi amor. Bienvenido, Maluma, bienvenido. Bueno, actualizamos datos del tiempo en Córdoba capital a esta hora cuando han pasado 8 minutos de la hora 11. Sigue el cielo totalmente nublado y creo que va a seguir estando así, ¿eh? La temperatura 7 grados 5 décimos. Viento que sopla del sur-sudoeste a 4 kilómetros la hora. La visibilidad 10 kilómetros. La temperatura máxima para hoy, domingo 6 de septiembre, llegaría a los 12 grados. Con el cielo nubladito durante todo el día. Para mañana lunes, lunes 7 de septiembre, agárrate, Catalina, ¿eh? La temperatura mínima para mañana 4 grados. La máxima 16. Vamos a ver el sol un poquito porque el cielo va a estar parcialmente nublado. Para el martes 8, sol a pleno en Córdoba. La temperatura mínima 5 grados. La máxima 24. Miércoles 9. Sigue ascendiendo la temperatura. Menos mal.

Mínima 7 grados, máxima 25. Algo nublado, parcialmente nublado el cielo. Para el jueves 10. Parcialmente nublado, mínima 12 grados, máxima 25 grados. Y el viernes llegarían las lluvias. Mínima 12 grados, máxima 15. Lluviecitas para el día viernes que viene. Acá esperando la primavera pleno. Esperando una mejor temperatura.

0: mi amigo Carlitos me dice, a ver, buen día, Carlitos, ¿cómo estamos?
1: Hola, Marito, buen día. Yo no sé si trabajas de lunes al sábado o solo el sábado, pero la música espectacular, como siempre. Acá al pie del cañón escuchándote con Santi y Agos, que están por desayunar recién.
0: Un saludito para vos, Carlitos, para Santi y Agos. Trabajamos solamente los domingos, viejo. Ah, ¿cómo me va a decir que tengo que dar misa? No, no, nada que ver. Hacemos el programa, no damos misa. Bueno, se viene la primavera. Y atención que...
2: ¿Van a sortear el chancho?
0: No vamos a sortear el chancho, sino lo que vamos a hacer es la fiesta de la primavera, ¿eh? Vamos a hacer la Sanoni Fest Primavera 2026. El sábado 19 de septiembre. En el ACB. Así que todos aquellos que tengan ganas de disfrutar... de recibir la primavera con buena música, que se vayan preparando. Sábado 19 de septiembre en el ACB, en La Valleja 851, Córdoba Capital. Fiesta de la primavera para todos. Los que nos gustan la música de los 80, 90 y 2000, con la Sanoni Fest.

0: a prepararse. Cumpleañeros de septiembre no abonan entrada, presentando el DNI en el ingreso. No hace falta anotarse ni reservar las entradas para los cumpleañeros. Simplemente presentar el DNI en el ingreso de la fiesta. Toda la música a cargo del DJ Nacho Romero, Nachito que la gasta. Barbra Streisand. Y la conducción de quien te habla, Mario Zanoni.
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0: Vista de la primavera que se viene con todo. Y se va a llamar amor. ¿Se llama o no se llama amor? Se llama amor, manito. Pasar la noche entera bailando. Bueno, te comento que hay mesas y sillas por si te quieres sentar después de bailar o antes de bailar. O para consumir algo porque hay comida rápida. Tenés tu mesita para sentarte a tomar algo, para disfrutar la noche. La fiesta de la primavera se viene en el ACB, sábado 19 de septiembre.

0: Primavera con todo. Sábado.
1: Él me ha dicho, si no estás tú, que voy a ver.
0: Sábado 19 de septiembre. Nuestros amigos de La Sevilla nos están esperando.

0: que suene toda la música de los 80, 90 y 2000. Y hablando de clásicos, siga el sexto clásico de este domingo.
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0: Y llegan para que lo bailemos todos. Llega Vilma Palma para cantarnos.

0: Estamos escuchando el sexto clásico de este domingo. Estamos escuchando a Vilma Palma cantándonos Fondo Profundo. Bueno, le mandamos un beso muy grande a Dani, a Charlie, a Carlitos, que seguramente están llegando a Córdoba. Bienvenidos, chicos, a la ciudad de Córdoba. Bienvenidos a La Docta.
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0: 20 minutos ya han pasado de la hora 11 en todo el país. Silvia me dice, Marito, mi debilidad, la dama de rojo. Una caricia al alma con dulces palabras que hacen que el corazón se ruborice. Gracias, Silvita. Marito, buenos días, soy Leli de Poeta, qué buen programa, ¿eh? Acá en camita con unos mates con mi amor, 38 añitos juntos. Amamos la música, por favor, poné un tema de Foreigner. Así recordamos esos tiempos. Bueno, Leli, un beso también para tu amorcito. Vamos a ver si el próximo domingo ponemos a Foreigner. Podemos poner la nueva versión de Foreigner cantando en castellano, ¿eh? ¡Sí! La nueva versión que hace con el nuevo cantante, con Luis Maldonado, con la chica de Cheese and Joy. Quiero saber qué es el amor, podríamos poner. ¡Claro! En castellano. Marito, acá estamos con Leo yendo a ver el nieto. Si hace frío, que no se note, ¿eh? Vamos a disfrutar el domingo en familia. Saludos. Saludos, Leo. Saludos, chicos. Buen viaje. Marito, te saludo de Ushuaia. Te mando un besote a Víctor, el tachero de mi vida. Y a mi mamita, a mi manita, dice Neri, que está yendo a la cruz a festejar el cumple de Carmen Laguón. Besos. Marito, estamos debutando en la 2. Queríamos contarte qué linda noticia que estés en LB2. Desde Crisol del Sur, Silvia y Marcelo, te damos la bienvenida a nuestra casa. ¡Qué lindo, chicos! Marcelito, Silvia, bienvenidos a la 2, bienvenidos a la 99.7, bienvenidos a Total Hit. Último mensajito de esta tanda. Ole, ole, carito, te mando este mensaje. Genial el programa como siempre. Limpiando a full. Así que Chris DeBar vivió en Santa Fe. ¡Sí! Abrazo, Marito. El famoso Chris DeBar, el de la dama de rojo, vivió en Santa Fe. Y lo hizo durante bastante tiempo, ¿eh? Así que algunos lo dicen es argentino. No, Marito, no es argentino. Yo no me acuerdo si era inglés o escocés. Pero no era argentino. Llegó acá, de casualidad, ¿viste? Cuando los padres se mudan. Y llegó a la Argentina con los padres, claro. Bueno, 24 minutos ya han pasado de la hora 11. Señoras y señores, vamos a escuchar a esta hora en Total Hit el puesto...
1: Puesto 14.
0: Puesto 14 con... llegan Desacatados. ¿Qué hacéis, Juan Carlos? Llega Ay Bolita.

Estamos escuchando el clásico número 7 de esta semana. Ya te diste cuenta que entramos en los años 2000, ¿no? Aquí estamos escuchando a Goite junto a Kimbra, cantándonos Somebody That I Used To Know. Señoras y señores, 31 minutos ya ha pasado de la hora 11 en todo el país. Y mi amigo Miguel dice: Marito, hace una excepción, repetime el saludo, por favor. Recién se despierta Uma, así que necesito que saludes a mi pequeña Uma, que cumple 13 añitos. Te mando un fuerte abrazo gigante, genio. Umita querida, feliz cumple, mi amorcito, y bienvenida. Acaba para quedarse un ratito más en la cama, ¿eh? Haciendo fiaca, remoloneando, calentitos. Y escuchando a Total Hit, por supuesto. La banda de sonido de tus domingos. Sí, Marito, te estamos escuchando. Somos Felipe, Mateo y Adriana. Queremos que saludes a un fiel oyente tuyo, Luli de Leones. Nuestro papá y vida, lo amamos. Abrazo grande, Luli. Chicos, Felipe, Mateo y Adriana, bienvenidos, ¿eh? Vamos rumbo al mediodía. Marito, qué lindo que es escucharte con mate en mano, solita en la cocina, tranqui. Saludos a mis hijas Sabri y Mati. Salieron a desayunar tempranito y sin mí. Soy Fabiana. Pero me imagino que estás disfrutando el momento, ¿no? Me imagino que a esta hora solita, disfrutando la tranquilidad de estar solitos en casa.

0: A ver qué pasa acá.
1: A ver, ponelo de nuevo, Marito, a ver. Ponelo, a ver. Tengo un saludo acá que me mandan un video y dice, escuchando la 99.7, aguante el pirata y la T. Es medio contradictorio, pero bueno, ahí está, tío, ¿Qué te pasa, T? ¿Qué te pasa? Están buscando matador, ¿dónde andan los matadores? ¿Dónde andan los piratas, viejo? Toda la oportunidad para ganar el partido en el último minuto. ¿Y cómo va a cerrar ese penal? Por Dios.
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1: Pateaba el penal Pacerini y se acababa el partido.
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1: Metía el gol, le daba la victoria. A los piratas. ¿Podés creer que lo tiró al travesaño? ¿Podés creer, viejo? Y anoche, viendo al matador, digo, bueno, van a empatar por lo menos.
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1: Pero no.
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1: Mucha gente decepcionada, obvio. Pero bueno, el próximo partido le va a dar la oportunidad acá en Córdoba de reivindicarse, de conseguir por fin los tres ansiados puntos y ganar. A ver si revierten la campaña que vienen haciendo los matadores. En fin, chicos. A esta hora vamos a escuchar el puesto número...
3: Puesto 13.
1: Puesto 13 esta semana, y ¿sabés quiénes vienen? Los Caligaris, la Mona Jiménez, todos locos.

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3: El gobernador de Córdoba anticipó el envío a la legislatura de una reforma a la ley de promoción industrial que eliminará ingresos brutos para los procesos industriales y reducirá otras cargas impositivas a cargo de nuevas inversiones. La propuesta busca mejorar la competitividad de las empresas y generar condiciones para que lleguen más inversiones a Córdoba. Así lo explica Fernando Sibila, ministro de Producción de Córdoba.
4: Aquellas empresas que facturen menos de 4.300 millones de pesos, un régimen simplificado, simple, porque necesitamos darle dinamismo, sobre todo al segmento PYME, y una ley general que va con beneficios de hasta 10 años, con exención absoluta de ingresos brutos, sellos inmobiliarios.
3: Si sos comerciante, presta atención. Bancor lanzó una línea de créditos, ofrece hasta 10 millones por operación a 36 meses y con una tasa del 33% anual. Está destinada a comercios cordobeses y ya se puede gestionar. Buscan 30 empresas cordobesas para que desarrollen su primer prototipo de inteligencia artificial. Es el programa Hack IA, que propone que cada pyme identifique un problema concreto de su negocio y con un acompañamiento técnico llegue a desarrollar un prototipo funcionando. 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
1: Atención que se viene otro clásico impresionante. Es el octavo tema que vamos a escuchar como clásico y llegan por primera vez a Total Hit, Los Redonditos de Ricota.

Octavo clásico de esta mañana de 6 de septiembre en Total Hit. Escuchamos Redonditos de Ricota con Jijiji. Bueno, señoras y señores, vamos rumbo al mediodía. El Servicio Meteorológico Nacional advierte sobre bajas temperaturas en gran parte del país, afectando al AMBA, Córdoba, donde la máxima no superaría los 10 grados. Se esperan vientos de hasta 100 kilómetros por hora en la cordillera. Así que atención, zona cordillerana también. Además del frío y nieve, viento bastante fuerte. Marito cayendo a Colonia Carolla a visitar a los amigos Seculini con picadita y pollo al disco. ¡Qué rico! Mandale saludos a mi amor Guille, gran hombre, dice Gabriela Tomasi. ¡Vamos, Guille!

¡Qué fresquete, marito! Nos comentan ahora. Acá tomando unos matecitos con mi marido Coti. Y una mañana con un día especial. Cumple de Marta, 60 años, mi cuñada. Gran juntada en Toledo con un asadito. Somos 30 personas. Saludos a la familia Baigurri y Ahumada. Dice Norita. Pero le mandamos un beso muy grande y feliz cumple a Marta. Espero que nos invite, Martita.

0: Me imagino que ahí en Toledo también debe haber algunos salamitos. Alguna picadita, digo. Buen día, buenos días, bello domingo, Marito, dice María Caporuso. Frío otra vez en mi Franco, pero guay. Feliz de la vida en cama y escuchándote como todos los domingos. Besos, se te quiere. Saludos a mi Puchi que te escucha también. María Puchi, besos grandes y bienvenidos, ¿eh? Marito, muy feliz domingo yendo a Colonia a comer un pollo al disco. Soy Guillermo Andriano. Me gastaste el fin de semana por mi cumple. Y sí, Guille. Abrazo grande, Guille. Buen viaje. Querido Mario, qué felicidad escucharte, dice Chris. Gracias por tan linda música. Yo aquí preparando el almuerzo, dice Chris. ¿Qué comemos, Chris? ¿Qué almorzamos? Algunos que recién se despierta le decimos...
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0: Por fin aparecieron, viejo. Está lindo para quedarse en la cama, pero arriba, ¿eh? 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Son fantasmas, viejo. Fantasmas envueltos con la sábana, digo. Marito, continuamos disfrutando el calorcito que le pone Total Hit, dice mi amigo Pablo Sánchez. Te mando un abrazo gigante, claro que sí. Que nos vemos el 19 en el ACB. Seguimos en sintonía con LB2 desde Cap de Villa City. Pablito Sánchez. ¡Hola, Pablito! Nos vemos el 19, sábado 19, para festejar la llegada de la primavera en el ACB con la Zanoni Fest. Bueno, gente, a esta hora escuchamos el puesto número...
2: Puesto 12.
0: Puesto 12, porque esta canción llegó durante 3 semanas al puesto número 1 de Total Hit. Esta es la nueva versión remixada de Puñaladas, cantan Lauta, Manuel Turizo y Rey.

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4: Llegaban del colegio, porque antes uno llegaba del colegio, no era de, vamos con el celular, era tomar la leche.
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1: Clásico e inolvidable. Ya estamos en el 2011, donde una cantante sueca llamada Lykke Lee lanzó este tema llamado I Follow Rivers. Una canción sobre dejarse arrastrar por el deseo como si fuera la corriente de un río. Pero lo curioso de este tema es que el gran éxito llegó mucho después, cuando el productor belga de Magician tomó aquella canción oscura y la convirtió en un himno con un sonido noventoso. Así, un tema indie se convirtió en un tema que se bailó en toda Europa y fue éxito en la Argentina. Lykke Lee, I follow the rivers, sigo el río.

Recién escuchamos el puesto número 11. Escuchamos Los Herrera, Valentina Vil, cantando Cicatrices, que también llegó al puesto número 1 por 2 semanas en forma consecutiva. Hace algún tiempo atrás, ahora puesto número 11, viejo. Bueno, ganó Kimi Antonelli en Imola, en Monza. Te digo que hace 60 años que un piloto italiano no ganaba en Italia. El último piloto italiano que ganó un Gran Premio de Italia de Fórmula 1 fue Ludovico Scarfiotti, conocido como el Tano. Fue con Ferrari el 4 de septiembre de 1966. O sea, hace 60 años que un piloto italiano no gana en Fórmula 1 en Italia. ¡Ah! Bueno, el pibe, el Pendex, Kimi Antonelli, acaba de ganar el Gran Premio de Italia este domingo 6 de septiembre, después de 60 años de que un piloto italiano no ganara en la Fórmula 1 en Italia. Y si me preguntó cómo le fue a Franco, que soy Franco. Salió noveno. Bueno, entre los puntos estuvo, viejo. Es para festejarlo. Es muy bueno eso, sí. Séptimo salió Pierre Gasly, el compañero de equipo de Franco. O sea que los dos autos Alpine consiguen puntos. Y eso es también para festejarlo, ¿eh? Sí, manito, acá estamos los piratas en las buenas y en las malas, ¿eh? Siempre apoyando Belgrano. Me parece muy bien, chicos, ¿eh? Yo te digo que después de que pateó Pacerini en el penal, tenía unas ganas. ¡Ay, qué ganas que tenía, viejo! Pero bueno, Marito nos contó encontrarte, ¿eh? Pero estamos a full con la radio, dice Fernandito, desde Cafayate, Salta. Fernandito Ribonadeira, bienvenido, Fernandito, bienvenido a Total Hit, bienvenido a LB2, con la banda de sonido de tus domingos, Total Hit. Marito, mirá, se me derramó el mate. Saludo y sigo música retro. Dice mi amigo que sigue mandando mensajes. Dice, ayer arroz. Ricardito. Ricky. Por favor, que no se vuelva a derramar el mate, por favor. Ya han pasado 10 minutos del mediodía, viejo. Marito, buen domingo para todos. Hoy estoy escuchando.

Noté mientras preparo una picada para una juntada con amigos. Cariños, dice Carmen. Besos, Carmencita. Marito, que tengas un hermoso día. Saludos a todos tus oyentes. Estoy un poco pachucha, dice Vicky. Vicky, estamos todos así. Yo así, a ver, como más de 20 días que andamos así. Por ahí se me sale el gallo, Claudio, ¿eh? ¡Ey, la garganta, viejo! Pero, bueno, estamos. Mucha cama, no sexo, ¿eh? Mucho descanso, mucho reposo. A ver si levantamos y llegamos a la primavera como queremos. Marito, esta sería la merienda, almuerzo, tarta de acelga. ¡Ah!

0: Juanito, hermoso el programa. Acá esperando el 19 para festejar, dice Mirta. Soy Mirta de Barrio Pueyrredón. Hola, Mirtita. Nos vamos a encontrar el 19 en el ACB haciendo la fiesta de la primavera. Disfrutando la llegada de la primavera con toda la música de los 80, 90 y 2000. Con la Zanoni Fest. Recordá que los cumpleañeros de septiembre no abonan la entrada presentando solamente el DNI en el ingreso. No hace falta anotarse. No hace falta ingresar con lista. Simplemente llevas tu documento o algo que acredite que cumplís años en septiembre e ingresás gratarola. Que hay mesas, que hay sillas. Y que además hay comida rápida. Cuando digo comida rápida, que es pizza, empanada, lomito. Así que anda preparándote para el sábado, que se viene la fiesta. Se viene, qué linda noche.
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0: Y hablando de música retro, ¿saben lo que se viene?
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0: Siempre decimos que el último retro es para bailar. Y siempre decimos que cuando llega el mediodía, le ponemos otra onda y más alegría. Llega Clásico de Clásicos para que lo bailes y también para que sonrías. Señoras y señores, es tiempo de un poco de cumbia. Es tiempo de Sombra. Pega la vuelta. Así le decimos el refrigo, gripe o lo que sea .com. Pega la vuelta y andate. Pero mientras tanto bailamos en Total Hit y cantamos este cumbia que suena así.

Último clásico de este domingo, lo terminamos bien arriba. Clásico de clásicos aquí en la Argentina y gran parte de Latinoamérica para Sombras. Pega la vuelta. Me imagino que lo habrás bailado. Me imagino que con esta canción bailando no se te habrá pasado el frío. Se acabó. Marito, ¿cómo estás? Espero que el 19 de diciembre pueda ir para conocerte, dice Gladys. Hola Gladys, buen día. Marito, acá vamos a almorzar un suculento guiso de arroz. ¡Qué rico, viejo! Marito, buenos días. Somos Belu y Neco, Necro. Te estamos escuchando mientras vamos en camino a la Feria FEM que se hace hoy en Barrio Jardín. ¡Saludanos, ídolo! ¡Chicos! Belu y Necro, pero bienvenidos a Total Hit. Marito, acá de casa mateando, somos Alejandro y Ricardo, el pirata. Mandale saludos a Jessica, Natalia, Valentín, Javier y mi hermosa Camila, mis hijas y nietitos. Vamos Belgrano, carajo, dice mi amigo Ricardo el Pirata. Vamos a embocarla, viejo. Mira, todavía me dura la bronca, viejo. Después de un primer tiempo donde tuvieron 10 posibilidades de meterla, no la metieron.

0: acá disfrutando de tu compañía y de la buena música. Abrazo grande, dice Luisito. Abrazo grande, Luisito. Marito, el 19 te veo, Cumplo en septiembre, dice Daniela Salina. Ahí estaré para festejar todos, Te mando un abrazo y te escucho siempre, pero besos, Daniela. Nos vemos en la fiesta Sanoni Fest el sábado 19 de septiembre en el ACB, festejando la llegada de la primavera 2026. Y ahora, escuchá lo que se viene. Se viene el...
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0: Señoras y señores, abrimos el Top 10 de esta semana de Total Hit para escuchar el puesto número...
1: Puesto 10.
0: Puesto 10 para esta canción que también llegó al puesto número 1, David Bisbal, Vivir así es morir de amor.

0: es el puesto 9 de esta semana. Estamos escuchando a Luciano Pereyra, Uriel Lozano, Tu Dolor.
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esta hora actualicemos datos del tiempo en Córdoba capital. Sigue el cielo totalmente nublado y va a seguir durante todo el día. La temperatura tan solo 8 grados 2 décimos. Frío. Viento que sopla del este, sudeste, a 6 kilómetros la hora. La visibilidad 10 kilómetros. La temperatura máxima pronosticada para hoy llegaría a los 12 grados. Marito, dice Daniela Salina, te veo el 19, ¿eh? Cumplo en septiembre, ahí estaré para festejar, te mando un abrazo, te escucho siempre, nos vemos Dani. Marito, buen domingo, asando una tira bien ancha de costilla, qué rico. Escuchándote como siempre, un fuerte abrazo, hoy en Río Tercero. Dice Roberto Lobótrico. Hola, Robert. Hola, Don Zanoni. Master de Master. Acá te escribo desde la camucha, ¿eh? Soy el chofer del interurbano, hoy de reposo por razones de salud. Hacía mucho que no caía, pero firme con la 12, ¿eh? Mandar un beso a mi negrita Roxana que me está cuidando. Qué lindo que te cuiden así, que te den mimo. Ya te siento mejor de la voz, pero te falta recuperación. Sí. Éxitos totales, abrazo. Abrazo grande, Ariel. Todavía falta para la recuperación, todavía estamos ahí, ahí. Que sí, que no. Falta para que estemos realmente bien, viejo. Nos hace falta un fondo profundo. Eso es lo que hace falta.

0: señoras y señores. 31 minutos se han pasado de la hora 12. Vamos a escuchar a esta hora el puesto número...
1: Puesto 8.
0: Puesto 8 esta semana es para El Cielo. En vivo, canta Valentina Márquez.

Este es el puesto número 7 de esta semana. Estamos escuchando a Luciano Pereyra, Eugenia Quevedo, cantándonos en vivo, Seré. Bueno, gente, han pasado 37 minutos de la hora 2 en todo el país. Frío domingo, este 6 de septiembre en Córdoba.

0: Sole me dice, manito, yo también espero ir a la fiesta de la Cerroni Fest. Porque la vez pasada no pude ir, manito. ¡Oh, no! Bueno, Sole, te espero. Marito, querido, feliz domingo. Soy Mónica de Sikiman. Ya tengo las entradas para la Cerroni Fest Primavera. Se nos viene y alegra los corazones. Y movemos el cuerpito, ¿eh? Celebramos la vida juntos. Abrazo y beso, amigazo. Besos, Moni. Nos vemos el 19 de septiembre. Marito, ¿fuiste al médico? Qué manera de renegar, che, dice. Abrazo grande, Gaby Cáceres. Al médico no fui, no. Pero así somos los de Virgo, viste, cabeza dura. Así somos. No hay que renegar de lo que uno es. Si vos sos cabeza dura, sos cabeza dura. Y por más que te digan y digan, sabés por dónde te da, ¿no? Te da por la cabeza dura. Ya el lunes mañana, si no estoy bien, vamos al médico. No podemos seguir así. Buen día, manito, como siempre, escuchando la 2. Saludos a mi señora Susana, que la amo, dice Walter. Bienvenido, Walter, y bienvenido, Susi. Bueno, señoras y señores, vamos a escuchar a esta hora en Total Hit el puesto número...
1: Puesto 6.
0: Puesto 6 esta semana es para La Conga, Candu Domínguez. También llegó al primer lugar... Si se acaba el mundo. ¿Qué?

0: es el puesto número 6 de esta semana. Hace un par de domingos atrás ocupado el puesto número 1 de Total Hit. Fue durante 2 semanas en forma consecutiva puesto número 1. Cantan La Conga, Candu Domínguez.
1: El tiempo volando.
0: Si se acaba el mundo. ¿Qué? Y se llama así porque en realidad son 2 temas, ¿eh? Enganchadito. ¿Te diste cuenta que eran 2 temas? Si se acaba el mundo. ¿Qué?
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0: Ahora te voy a presentar el puesto número...
1: Puesto
0: 5 esta semana es para Abraham Mateo junto a María Becerra, así...

0: 50 minutos ya han pasado de la hora 12. Escuchamos el puesto número...
1: Puesto 4.
0: Vamos al golpito. Escuchamos en Total Hit a Quevedo.

0: puesto 4 de esta semana, Quevedo cantándonos en Total Hit en la 2. Llevando la banda de sonido de tus domingos. Al golpito, así se llama esta canción. Al golpito.
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0: últimos minutos de Total Hit. Tan solo lo quedan por escuchar los tres primeros puestos de esta semana. Bueno, no te olvides que mañana juega la gloria, ¿no? Juega Instituto. Y lo vas a escuchar por LB2, por Fanáticos. Marito, ¿cómo estás? Acá escuchándote camino a la casa de la tía Dorita. Mandaré saludos a la tía Dorita. Vamos a comer unas ricas pizzas hechas por Diego. Mandaré saludos a Vale y Fer. Saludos para todos, chicos. Que salgan ricas las pizzas. Marito, es un placer escucharte otro domingo, dice Mirtu. Aquí con unos matecitos mientras pienso qué cocinar. En breve llegan todos, ¿eh? Hijos, nietos y algunos colados. Saludos, Marito, que tengas todo buen domingo. A disfrutar de la familia. Marito, me has hecho reír. Ahí me dice el arroz. ¿Viste? Marito es igual que vos, no va al médico. Yo tuve que ir, Marito, hacía varios meses que me venía aguantando, pero no. No me gusta el médico. Dice Ariel. Nos vemos el 19 si estamos bien, ¿eh? Yo también soy de Virgo. ¿Viste, viste, Ariel? Así somos los de Virgo. Sin calificativos, ¿eh? No, 19. Nada, no califique. Así como aguantamos los de Virgo, también bancamos los de otros signos. Cada uno tiene lo suyo, mira. Así que no empecé a decir, no, porque los de Virgo, porque los de Capricornio, los de Tauro. No digan nada, mira. Ya bastante uno tiene que lidiar con la vida para tener que lidiar con los signos zodiacales. Bueno, basta de chácharas, señoras y señores. Presentamos el puesto...
1: Puesto 3.
0: Puesto 3 para esta canción que viene ascendiendo semana tras semana. Hablamos de Aitana Canta, Superestrella. ¿Será el próximo número 1?

0: es el puesto número 3 de esta semana. Aitana cantándonos Superestrella. Del puesto 10 de la semana pasada al puesto número 3 de esta semana en Total Hit, en la 99.7, la nueva LB2. Y ahora, escuchamos el puesto número...
1: Puesto 2.
0: Puesto 2 esta semana, para Cruzando el Charco por Vos.

hablando de tiempo, hablando de tiempo. Ya no estamos excediendo un poquito de tiempo, viejo, ¿eh? 5 minutos ya han pasado de la hora 3 en todo el país. Estamos escuchando el puesto número 2 de esta semana en Total Hit. Canción que la semana anterior ocupaba el puesto número 1 de nuestro programa.

El éxito del momento llega en Total Hit. El puesto uno. Puesto número uno esta semana es para Los Ángeles Azules. ¿Y qué personajes de la A a la Z? Estar sin...

0: este es el nuevo puesto número uno de esta semana en Total Hit.
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0: Estamos escuchando a Los Ángeles Azules.
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0: Qué personajes cantándonos de la A a la Z. Ahí se va, ¿eh? Y nosotros también nos vamos. Estamos llegando al final del programa de Total Hit de este domingo 6 de septiembre del 2026. Arriba, arriba, arriba, arriba. Te hemos estado acompañando. Ay, qué vocecita. Damián Reynoso, Diego Mazzola, Tomás Olava, la conducción de Mario Zanoni, haciendo Total Hit. Che, Marito, mañana es el día del metalúrgico y el martes es mi cumpleaños, dice Walter. Así que espero ir para poder festejar el 19 de septiembre mi cumpleaños en la Zanoni Fest. Te esperamos, Walter. Feliz cumpleaños el martes. Bueno, gente, nos comenzamos a despedir. Mil gracias por todos los mensajes, por la buena onda. Nos encontramos el próximo domingo 13 de septiembre para escuchar los grandes temas de hoy y los clásicos, los retro que

0: Nos hacen revivir buenos momentos. Que terminen bien el domingo, sigan abrigaditos porque va a estar así, fresquito. Sigan con la 2. Nosotros nos encontramos el próximo domingo.
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6: Yo tengo una lucha con mi suegro. Él dice, ¿por qué yo corto bien, bien a lo largo el salame? Si bien, bien chanfleado. Para mí es como se corta.
7: Sí, claro.
6: Y él lo corta
7: así, lámina.
6: Lo corta tipo botón.
7: No.
6: Lo que pasa es que él lo que conoce son los salames de Tandil.
7: Claro.
6: Que tienen que volver a hacer lo de Tandil para hacer salame.
7: Es más, no se deberían llamarse salame. Deberían solo ser denominados salame los de Córdoba.
6: Ya cuando hablemos con el legislador, le vamos a pedir que metan el proyecto. 19.

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3: El gobernador de Córdoba anticipó el envío a la legislatura de una reforma a la ley de promoción industrial que eliminará ingresos brutos para los procesos industriales y reducirá otras cargas impositivas a cargo de nuevas inversiones. La propuesta busca mejorar la competitividad de las empresas y generar condiciones para que lleguen más inversiones a Córdoba. Así lo explica Fernando Sibila, ministro de Producción de Córdoba.
4: Aquellas empresas que facturen menos de 4.300 millones de pesos, un régimen simplificado, simple, porque necesitamos darle dinamismo, sobre todo al segmento PYME, y una ley general que va con beneficios de hasta 10 años, con exención absoluta de ingresos brutos, sellos inmobiliarios.
3: Si sos comerciante, presta atención. Bancor lanzó una línea de créditos. Ofrece hasta 10 millones por operación a 36 meses y con una tasa del 33% anual. Está destinada a comercios cordobeses y ya se puede gestionar. Buscan 30 empresas cordobesas para que desarrollen su primer prototipo de inteligencia artificial. Es el programa Hack IA, que propone que cada pyme identifique un problema concreto de su negocio y con un acompañamiento técnico llegue a desarrollar un prototipo funcionando. 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
6: Estamos esperando que hablen, porque los usuarios tienen que saber si mañana la medida va a seguir, pero ¿hasta cuándo?
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muchacho, perdónenme si estoy cambiando, pero es que me pasa como a la Cenicienta, ¿viste? Nada más que después de la novela chino, me ruedo de zapato por la...

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3: perdí. ¿Y hace cuánto estás pensando en la fruta o verdura?

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3: Freddy, querido, ay, se ha puesto frío.
4: Nunca entendí, ¿cómo es un corpiño calado? ¿De dónde viene la expresión está frío para...? O sea, no, esto aprovecho, pregunto. ¿Viste que siempre dicen está fresco para chomba y sí, para corpiño calado? ¿Cuál es el corpiño que no sería calado? Sí. Todo corpiño, por naturaleza, es calado. Esta semana me vino la duda de lo del

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1: Este tema va dedicado para todos los que alguna vez sufrimos el corazón roto. Y dice...

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0: Muchísimas gracias.
1: ¿Qué temazo?
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